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4: Llegó la hora de las noticias, 8 de la tarde, 6 minutos. Y me voy hacia la región del Biobío. Y les cuento que tras detectar irregularidades, la Seremi de Salud prohibió el funcionamiento de la residencia de adultos mayores donde se investiga una presunta violación a una mujer de 84 años en Los Ángeles. La Brigada Investigadora de Delitos Sexuales de la PDI de Los Ángeles realiza diligencias para esclarecer esta denuncia de un ataque sexual al interior de este establecimiento de larga estadía para adultos mayores. La denuncia fue presentada por la tutora y sobrina de la víctima, quien en conversaciones con la radio relató lo ocurrido y reveló que la familia está devastada. Llamaron a mi tío, una de las chicas que trabajaba ahí, y le comentó que mi tía había sido violada por este caballero de 80 y tantos años. Fue lo que indicó la mujer, añadiendo que el agresor se ensañó con la adulta mayor, que tiene deterioro cognitivo. Sobre la denuncia se refirió el fiscal Gonzalo Martínez, especialista en este tipo de delitos, detallando que tras conocer del hecho, se instruyeron las diligencias a la Brigada Investigadora de Delitos Sexuales de Los Ángeles, donde la indagatoria está en curso, fue lo que reforzó.

En otro ámbito, les cuento que tras un concurso de alta dirección pública, el presidente José Antonio Kast designó como nuevo secretario ejecutivo de la Comisión Nacional de Energía a Carlos Eduardo Barría Quesada. El ingeniero civil industrial llega al cargo que estaba siendo ocupado de forma subrogante por Mauricio Funes Huerta. Ahora bien, el nuevo secretario ejecutivo va a asumir el martes 1 de septiembre del 2026 y ostentará el cargo por 3 años con la posibilidad de una prórroga por 3 años más. Actual profesor de la Escuela de Ingeniería de la PUC, Barría posee un diploma en Ingeniería Eléctrica y un magíster en Ciencias de la Ingeniería de la misma Casa de Estudios y además un diplomado en Derecho Administrativo Económico de la UCE.

0: por último les cuento que un tenso incidente se registró este jueves en la cárcel de Talca, en la región del Maule, donde un gendarme fue captado disparando hacia el interior del recinto penitenciario. El hecho quedó grabado en un video, el cual fue compartido por el medio local En Línea Maule. Posteriormente, Gendarmería se refirió a lo ocurrido a través de un comunicado, precisando todo se originó luego de que un reo del módulo 3 fuera descubierto con un celular. Fue personal de la sala del circuito cerrado de televisión del Centro de Cumplimiento Penitenciario de Talca el que identificó al interior en cuestión. De inmediato, Gendarmería activó los protocolos para este tipo de situaciones, separando al interno del resto de la población penal, lo que provocó tensión en el módulo, ocasionando alteraciones en el régimen interior, es lo que detalla la misiva. Y de esta forma nosotros cerramos nuestro boletín informativo de las 20 horas aquí en Punto 7. Ustedes sigan en nuestra compañía.
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0: maravilloso, después de haber quedado completamente informados, después de haber escuchado El Romántico de las 8 junto a Sebastián Yatra. Ya estamos de vuelta, familia. Ya estamos juntitos. Amiga Erika, ¿cómo está ahí? Me manda un videito.
1: Oh, es que fue una época maravillosa. Porque era una... Era algo todo tan tranquilo, era algo tan bonito, era algo tan familiar. Íbamos a la fiesta, a los malones, nada de celulares. Bailábamos, cantábamos, conversábamos.
0: Claro.
1: Y lo que más me gustaba era la casa en la pradera. Bueno, y Chavo del Ocho, obvio. Obvio.
0: Hoy el Chavo del Ocho no lo habían dicho. ¿Por qué estamos hablando esto con nuestra amiga Erika? Quizá usted estará diciendo que ¿qué están hablando? Quede colgado.

0: Y ahora sí, Guatón. Lo que pasa es que hace un ratito atrás yo le estaba comentando a nuestros auditores, a nuestros oyentes de Punto 7, que la serie Los 80, que el programa Los 80 va a ser parte del patrimonio audiovisual chileno. No sé si ustedes ya lo vieron en nuestras redes sociales. Entonces les preguntábamos a toda nuestra gran people, ¿qué es lo que más recuerdan de los años 80? ¿Qué es lo que ustedes recuerdan de los años 80? Y quienes no nacimos en los años 80, ¿qué es lo que les contaban sus papás como maravilla, por ejemplo? ¿Y cuál es esa serie, ese programa de televisión que marcó tu vida? Que tú digas así como, Karinita, ¿sabéis qué? Este programa también debería ser patrimonio audiovisual chileno. Coméntanos a través de nuestro WhatsApp o llámanos al 452-592210.
1: Oye, Wilfredo, línea número 7, estamos terminando la última vueltecita, mañana a las 6:20, saliendo tempranito, troncando. Oye, sí, qué mala onda la gente, no piensan en los abuelitos, en la guaguita, que hace mucho frío, déjenle un poco a ver a los demás, cómo están avarientos. Yo sé de una pica onda llega el pele, pero no lo voy a decir hasta el minuto. Va a llegar un precisa.
0: Pero mándamelo por interno, por el tema.
2: Hola, Cari. Cari, yo escuchaba Sábado Taquilla. Se me cayó súper, súper fuerte el carnet.
0: No, pero saludos, bien. Cari. Sábado Taquilla, mira qué lindo.
3: Hola, hola, Karincita.
0: Hola, Arlet.
3: Bueno, yo no sé si era de los 80, ¿no? Pero yo recuerdo y que me gustaba mucho era La Isla de la Fantasía. El avión.
0: ¿Dónde estaba Gilligan ahí?
3: Lo otro, ¿no? Era...
0: Tatú.
3: Bueno, Los Venegas.
0: Claro.
3: El Festival de Laguna. Los Cuentos de la Cripta.
0: Buena.
3: Eso me acuerdo.
0: Sí.
3: Cariño, yo soy un 7.
0: Cariño para ti, Arlet, preciosa.
4: Los Cuentos de la Cripta.
5: Es una novela que...
6: A mí me gustaba mucho ver Karinita hermosa, La Pequeña Casa en la Pradera.
0: La Pequeña Casa en la Pradera.
6: Y lo otro que me gustaba ver mucho, mucho, mucho, y aprendí de ello, El Hombre Increíble. Y una nueva teleserie también, El Hombre Nuclear.
0: El Hombre Nuclear. Ya, pero ustedes pondrían, por ejemplo, esos programas como patrimonio audiovisual.
7: Karinita, buenas noches.
0: ¿Cómo estás, Rodolfo?
7: La serie que me marcó en los 80, Martín Rivas.
8: Hola, Karinita.
0: Hola, hermosa.
8: Para mí, los lindos recuerdos, sí, tenemos harto. Buenas películas, buenas, quedaban antes el Festival de la Una. Era maravilloso, todos los días entraba a mi casa, Los Venegas, todos los días estábamos con nosotros. En realidad, todo lo de antes era muy bueno. Ojalá que algún día vuelvan esas cosas. Te dejaban muchas cosas, mucha enseñanza. Era muy lindo todo lo de antes. Ahora con su reality, nada, ¿qué aprendimos? La juventud.
0: Nada. Coméntanos a través del WhatsApp o a través del teléfono 452-592210. Los dejo junto a Marc Anthony, Vivir mi vida, aquí en Punto 7.

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1: Ya estamos de vuelta, 8 de la tarde, 29 minutos.
2: No. Jorge por aquí escuchándote la punto 7. Saludos, ya llegando a la casita del laburo, venía escuchándote. Ya.
1: Qué rico, llegando a la casita, ya amigo Alexis.
3: Hola, Carlita, mira, desde acá de Viña, mira, programa muy bueno que me recuerda a la infancia, es, era, bueno, era Patio Plum y el otro era Pipiripao, acá en el Canal 4, con Roberto Nicolini. Los que son de acá de la quinta región, saben.
1: Soñado, me encanta, Alexis.
4: Mira, todos los recuerdos de antes son todos bonitos. Ahora incluso yo en la red me pongo a ver Charlie, Los Ángeles de Charlie.
1: ¿Ya?
4: De repente dan Star Quijos. Y dan estas cosas en ese canal antiguo. Así que es lo mejor que había, Karencita. No había mucho rey, créeme. Así que esa era la mejor.
1: ¿Cierto? ¿Mamá?
5: Mamá, aquí en la micro, la 8B, el niño te va escuchando. Es un 7.
1: Ah, muy bien.
5: Vamos pasando el puente tren, tren.
1: El puente tren, tren. Y el niño me va escuchando, dijo mi mami. Mi tita preciosa de mi corazón, ¿cómo está y bella?
6: Una flor que en el desierto morirá.
1: Un besito, Cari, me dicen por acá escuchándote mientras mi Tomás juega la pelota. Todas las criaturas me salieron buenas para el fútbol. ¡Qué mamá más chocha! Mi hermana aún recibiendo las células madres para poder recuperar su médula y así pueda volver a la casita con sus niñas. Con toda la fe nomás que va a salir todo bien. Los quiero tanto, canitas. Son de verdad una medicina al alma para mí. Besitos para ti, mi hermosa tita. Éxito y con mucha fe que todo va a salir bien.
7: ¿Cómo nos vamos a olvidar del Lobo del Aire? El auto fantástico. Es de los programas series buenas.
1: El Lobo del Aire.
8: Hola, Karenita, ¿cómo está ahí? Oyendo, a lo mejor un poco perdido, pero caché los programas que eran como más bacanes.
1: ¿Ya?
8: Mira, yo con todo respeto, ¿sabes lo que vi con mi hija? Y lo estuvimos viendo mucho rato. Y que te dejaron una enseñanza importante. Era Carrusel.
1: Carrusel de niños.
8: Programa mexicano.
1: Sí.
8: Pero sabes que lo vimos, insisto, creo que fue el año pasado. Y te deja mucho, mucho, mucho que aprender. Mi hija por lo menos dejaba el celular o las pantallas de lado. Y le generaba nostalgia. Podía ponerse en el lugar de los niños y de todo el sufrimiento que muchas veces vivían. Y también de la alegría. Eso. Gracias por escucharme.
1: Qué lindo.
8: Una linda jornada.
1: Igualmente, pues yo me acuerdo mucho que veía el profesor Rosa, por ejemplo, que encuentro que era un programa que enseñaba mucho, Video Loco, que era muy entretenido, juntaba a la familia sí o sí. El otro programa era Sol, me acuerdo cómo se llamaba. Era un programa que también estaba el profesor Rosa Guatón, pero estaba este caballero que tenía carita de búho. Perdón, perdón, no me acuerdo. Zoológico, no sé. No me acuerdo. Pero también lo vi. El otro programa. Ay, ¿cómo se llamaba ese programa? ¡Bú!
9: Ah, el maravilloso.
1: Ese es maravilloso.
9: Maravilloso.
1: Ese, ese. Perdón. Maravilloso.
10: Y la isla de la fantasía era Tatú. No, Gulliver.
1: Es que lo saco por descarte, ¿no? Porque me suenan. Ay, qué chistos. Maravilloso era la... Ah, y la tierra en que vivimos, ¿se acuerdan de ese programa? Yo creo que hacen más falta o hacen falta más programas así.
0: Hasta
1: ahora ya se me enreda la lengua, mi mente ya no está funcionando. Necesito comer algo, guatón. Aliméntenme.
11: Cari, cari, buenas tardes. Maravilloso.
1: Yo,
11: maravilloso. Eran entretenidos, aprendía, se jugaba, ¿cierto? Familia. No, puta, la televisión de antes es mucho mejor que la de ahora. Hasta el último pasajero aprendí ahí.
1: ¿Verdad? Y los pelaban si no sabían. 107. Oye, qué entrete. Ya mira, me tengo que ir a una pausa y a la vuelta voy a sacar todos sus mensajitos al aire. Ya. 107. Marzolís, fuiste tú. Nos canta acá en Punto 7.

0: Sí, ya sé que estás entretenido. Vamos y volvemos aquí en la Radio Punto 7. 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
1: 8 de la tarde, 45 minutos. 1.7. Ya disfrutando de nuestra última media hora. Y yo les dije que iba a tirar todos sus mensajitos, ¿ya? Carinita, yo veía ping-pong y pipiripao. Alex.
2: Carinita, lo que veía yo antes era Los Magníficos. Los Magníficos. O Joe Banana. Y hay tantos, pero esos eran como los que veía más ahí. Bueno, los supercampeones.
1: Bueno. Los supercampeones, bueno.
3: Maravilloso.
1: Maravilloso.
3: El avión. El avión. El avión.
4: Que como están diciendo, maravilloso. Con el carita de búho, Javierito Miranda.
1: Javier Miranda, él era.
5: Hola, hola, Cari. El programa que yo veía con mi papá, Tierra Adentro, y con mis hermanas, Cachureo y Barney, ¿ah?
1: Cachureo y Barney.
6: Ya sabes lo que a mí me gustaba de mi tiempo, yo soy del 82.
1: ¿Ya?
6: Pero lo que me gustó fue ping-pong.
1: ¿Ping-pong?
6: Cuando estaba ping-pong en ese tiempo, y la serie El Lobo del Aire. Buena, buena. Otra, pero la mejor de todo es Dragon Ball Z.
1: Pero por supuesto, no hay comparación. Pablito Vasconcelo, ¿qué borraste?
7: Martes 13 también era bueno.
1: Martes 13, ya. Yo aquí también aprendo con ustedes, pues hay varios programas que yo no alcancé a ver porque todavía no nacía. Pero me es familiar por mis padres, por mis tíos, por la familia en general.
8: Hoy, Cari, entre tantos, el mundo de Bobby. Hoy, cuando me acuerdo, me da nostalgia.
9: Carinita, nosotros veíamos la Fórmula 1 los días domingos.
1: Oye, ¿verdad? Porque daba la Fórmula 1 tempranito. Yo me acuerdo que ahí sentía las zapatillas de mi tío Hugo haciendo fueguito tempranito para que nos levantáramos después todos a tomar desayuno.
10: Carinita, en el canal Más TV todos los días están dando Los Ángeles de Charlie, Los Magníficos, El Auto Fantástico, Steve Opti, El Hombre Nuclear, Jamie Sommer, La Mujer Biónica, y están dando todos esos programas que daban en los 80, y ahora van a dar la novela Simplemente María, y ese dura como 14 años.
1: ¿En serio?
10: Pero lo bueno. Ya, aquí lo voy a dejar para dentro. Plaza Sésamo en el año 81 Plaza y en el Sésamo. Año 80. Sí, era un programa argentino donde salía Belardo, el viejo el Cocote Largo.
7: Mazinger Z, no Dragon Ball Z.
1: Ayuda.
6: El Auto Fantástico también era buena.
1: El Auto Fantástico, sí, también era buena.
11: Tomollillo, era un corto, pero todos esperaban para ir a acostarse.
1: A la camisa.
12: Hola, hola, Topollillo.
1: Topollillo, ¿se acuerdan de Topollillo juntos?
13: Mucho tiempo atrás, eras una vez el hombre.
1: Érase una vez el hombre.
14: El sol era un juego para agarrar zapatas en el trasero, cariñita.
1: Me encanta. Eso se llama ser auténtico, ¿ves? Pero ustedes me entienden igual.
15: Amiguita, ¿y sabes qué? Quizás es más tirado para los 90, porque yo nací a fines de los 80, para que vayan sacando cuenta. Pero las tardes eran de ver El Lagarto Juancho con mi papá, Los Picapiedra, La Pandilla de Don Gato. Ay, qué lindos recuerdos tengo, amiguita, de verdad.

0: Los cari, los quiero montones.
1: A nosotros a ti, mi tita preciosa.
2: Hugo, Hugo.
1: Oye, ¿verdad? Ahí Hugo jugando con el teléfono. Desenchufaba ahí el teléfono, dejaba ahí a todos sin teléfono porque no jugaba.
3: El comisario Rex, los duques de Hazard.
1: El comisario Rex.
2: El oso Yogi también era muy bueno.
1: El oso Yogi.
4: Lagarto Guacho y Leoncio y Cristón.
1: Leoncio.
5: Al festival de robots, cuando se cantaba al principio, sí. Robot, eres formidable. Robot, siempre luchas por amor. Ah, y los Thundercats. Ah, y los Thundercats. Ah, peor. Mejor.
6: La Patricia y Preguntón. La tía Patricia y Preguntón.
1: La tía Patricia y Preguntón.
2: En los 80, cabellito bronce. Rin, rin, raja. En los 80, cuando jugábamos al tarro.
1: Oye, no, que son muchos, no puedo. O si puedo.
7: Cadinita, tanto tiempo, aquí un saludo el amigo electricista. Oiga, yo me acuerdo de la familia del futuro, un ícono, me gustaba. Y ahora todo eso se está volviendo realidad por todo lo que veíamos ahí.
1: Claro, oye, es la cosa, ¿no? El otro día estaba viendo los supersónicos, sí, los supersónicos tenían, por ejemplo... Doctores, ¿cómo que se llamaba? Ay, perdón, mi cabeza que no ha comido nada. Pero los doctores atendían a los supersónicos por pantalla, igual como ahora. Recién ahora. Los ascensores, las llamadas, las videollamadas.
8: Ah, Yanka, ya lo perdimos, ya está listo, fue, está guasqueado, está más guasqueado que Cayo Carrera. Ya está tapado en mosca, el Yanka.
9: Hola, Karinita, ¿cómo estás, Karina?
1: Hola, Patita. Karina. Hola, dije. Danicha.
10: Karinita, estoy muy contenta de que los 80 sea patrimonio audiovisual. Con mi hijo hemos visto todas las temporadas dos veces. A mi hijo pequeño de 9 años ahora le encanta ver los 80 y que le hablemos sobre los juegos, sobre lo que hacían los niños, la tecnología de la época. Hemos ido aprendiendo todos los días, tomamos 11 viendo un capítulo de los 80 y hemos visto dos veces todas las temporadas.
1: ¡Qué maravilloso, Dani!
10: Que hoy anoche se reconoce.
11: Hola, oye, me acabo de acordar de Barba Papá. Uy, son súper antiguos. Yo creo que los veía cuando tenía unos 7 años. Eran como unos monitos de masa.
1: ¿Monitos de masa?
11: Puro sonido así. Ya, esto, abrazo.
1: Y monstruos de verdad, de Ana, que
2: en los 80 podéis salir, como dijo el Bombo Fica, 20 micros se plitean un curado, ahora 20 hueones se cuelgan un curado.
11: Karina, yo no sé si sea de los 80, pero el estilo de Conan hoy era súper bueno. Me acuerdo que nos veíamos con todos.
1: Sí,
11: mi hermano.
1: ¿Dónde puedo encontrar todas esas series que dice el Guatón?
12: Ay, yo le voy a decir algo verdadero. Los Dino Platíbolos, los Thundercats. Oh, era buenísimo eso.
13: Karinita y los Animaniacs. Somos
1: Animaniacs.
14: Karinita, cuando dan el venga conmigo y salía, yo soy el malo, boludo.
1: Es malo y ahogado.
15: Hola, mi Karinita. Por aquí. Aquí vamos con el resfriado. Sabes, me acuerdo mucho de los dios de Hazard. Y el hombre increíble, el hombre nuclear. Y la novela que me gustó y que empecé a ver porque era chiquita todavía era La Torre 10. Así que imagínate la edad.
12: Ay, yo le voy a decir algo verdadero. Los Dino Platíbolos, los Thundercats. Oh, era buenísimo eso.

0: mamá todo el día con la tele de día en sábado gigante. Y en la noche después, noche de gigante. Era un martirio para nosotros.
1: Timán también era bueno,
2: güey. Oye, Gary, no digas que ya te vayas tan temprano.
1: No puede ser,
2: ¿cómo tan rápido?
3: Paso volando la hora, oye.
4: Buenas noches, Berencita. ¿Viste bien? Que ya le viene a la casita, Berencita. Lo pasé súper bien.
1: Y se la puede ganar con el Pato Ñate.
3: Si se la puede.
5: Vuela como un inca. Necesito tu amor para poder.
1: Mata el pollo, mata el pollo.
2: Déjalo hablar, déjalo hablar.
1: Se van a 1,000,000, pues se van a 2,000,000, sí. Por favor.
3: Ya nos escuchamos el lunes. Nos escuchamos el día lunes en el mismo horario, en el mismo canal. De 1 a 3 para Valdivia, de 5 a 7 para Temuco y de 7 a 9 de la noche para Chile y el mundo. Mi nombre es Karina Gutiérrez y los adoro. Cuídense mucho. Chao, chao. Eso no iba, Pupato.
6: Escuchas el boletín informativo.
3: Pero,
6: bocha, en Radio
3: Pesado. Eso lo hizo a propósito. Sí. Lo siento, les pido disculpas de nombre, Guata.
6: Que ni se te ocurra cambiar la radio.
3: Chao.
6: En punto 7, vamos y volvemos.

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0: Candu, ¿por qué me haces esto? Yo dije, tan atrasada llegué hoy día.
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0: Oye, Sando, ¿por qué no fue Juliancito hoy día? ¿Qué le pasó a mi chanchín? ¿Está todo bien?
1: Estamos con turno especial hoy día, amigo, pero todavía no partimos, partimos a las 9:11.
2: Se me acaba la ternura.
1: No me estoy tomando desayuno.

0: Hola, buen día. ¿Tanto? ¿Qué pasó con Andresito? Me perdí aquí en Los Ángeles.
1: Buen día, soy Evelyn desde Los Ángeles.
2: Estamos todos con turno especial hoy día, entonces llegué temprano acá a la radio y no sé qué hacer.

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Buena, buena, morenazo de la punto 7. Y esto tan tempranito, copetón. Sando, ¿por qué no te tiras un mix de H para hacer la previa? Besitos.

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Muy, pero muy buenos días. Son las 9 de la mañana ya con 17 minutos. ¿Cómo están, amigos, amigas? Bienvenidas, bienvenidos. Día viernes, viernes 14 de agosto. Oh, qué lindo. Otro fin de semana más. Ya, señoras y señores, les invitamos a quedarse en sintonía ya a esta hora. Sí, ya vamos a comenzar con la transmisión. Bueno, ya comenzamos con la transmisión de Punto 7 Los Ángeles. Así que a quedarse en sintonía, no se me cambien. Y bueno, comienzo saludando a toda la gente que ya está conectada desde bien tempranito ahí, motivados con Sandu, que estaba ahí con la mansa programación hoy día en la mañana, sí. Amaneció prendido, mi colega, amaneció prendido. Todos motivados ahí. ¿Quién no va a comenzar el día así bien, ¿eh? Amigos, amigas, en esta mañana vamos a estar muy bien acompañados de nuestros auspiciadores que van a estar con nosotros durante estas dos primeras horas de la mañana. Así que os invito a quedarse y a escuchar los siguientes consejos. ¡Atención! 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

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Ya con ellos vamos a estar en esta mañana, así que amigos y amigas, les invito a que se queden ahora ya conectados con nosotros, ya a conectarse a través del TikTok, los que quieran ahí ver la transmisión en vivo también, así que ya lo saben, a conectarse con nosotros. Vamos a continuar la mañana inmediatamente con buena programación, vayan a hervir agüita, yo traje café, traje endulzante, sí, no sé si les gusta el endulzante. ¿Alguien que tenga azúcar para los que les gusta tomar el café con azúcar? Ya, vámonos más, vamos.

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Oye, ¿me van a creer que estoy sin WhatsApp? Sí, estoy sin WhatsApp. No sé qué pasó. Vamos a tratar de solucionarlo rápido, ya, pero... Pero eso, estoy sin WhatsApp. Sin WhatsApp. No sé qué pasó. Ya, vamos a tratar de solucionarlo rápido, ya. Para que, obviamente, me pueda poner en contacto con ustedes, ya. Así que... No sé qué pasó. No, si yo no hice nada yo, no hice nada. Ya, simplemente tengo que buscar ahí cómo solucionarlo nomás y listo. ¿Ya? A ver. Vamos a ver si me puedo conectar. Y una vez que ya esté conectado, ahí les aviso y ahí obviamente comenzamos ahí a comunicarnos, ¿ya? Amigos, amigas, nos vamos a quedar con buena música, la buena programación de Punto 7. Bienvenidos a otra nueva mañana más, así que a quedarse en sintonía. Esto lo trae Luis Miguel, Sol, Arena y Mar.

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0: las 9:44. Sí, ya estamos de vuelta, estamos de vuelta. Saludos a todos los que están ahí conectados a través del TikTok ya. Sí, son varios los que se han ido sumando en esta mañana. Así que saludos para toda la gente que ya está ahí conectada con nosotros. También los que ya están conectados en el WhatsApp. Sí, ya recuperé el WhatsApp, señoras y señores, lo recuperé. Ustedes saben, porque uno ya... Pero ya estamos de vuelta. 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Ya, oye, me voy inmediatamente a el WhatsApp. Ya, escuchar los primeros saluditos de toda la gente que ya se está reportando con nosotros. ¿Sí o no? Sí, pues. Buenos días, mi amiga. Good morning.
1: Buenos días, Carlitos.
0: Buenos días. ¿Cómo estás, Susana?
1: Aquí ya trabajando, Carlito, desde las 7 de la mañana. Pero hay que darle nomás.
0: Hay que ponerle nomás. Exactamente. Buen día para Susana.
2: Buenos días, Gabito. Tenga usted un excelente día y una buena jornada laboral. Yo, mi niño recién empezó y ya me levanté más tarde. Cuando mi bebé no fue al colegio, lo levantamos recién.
0: Ya.
2: Así que ya con la mesa puesta para desayunar y tomarme mi medicamento. Saludando a toda mi familia, esperando que todos se encuentren bien y un gran saludo a todos los puntos que te escuchan. Cariñitos para todos y que todos se sigan cuidando.
0: Oye, saludos ahí para nuestra amiga... La Pulmahuina también, que se despierta tempranito, al igual que Susana. ¡Aló! ¡Buenos días! ¿Quién por ahí?
3: ¡Hola, Gabito!
0: ¿Cómo está, mi amigo Cris?
3: Bienvenido, amigazo. Que tenga un gran turnito. Un bendecido día, mi estimado amigo, usted y toda la familia.
0: Igualmente, mi amigo.
3: Para toda la audición. Por acá estamos bien, los 33.
0: ¿Sí? Todo bien.
3: Buen día para todos.
0: Gracias, que les pague,
3: excelente, excelente este día viernes. Nosotros a la una nos vamos a la casita al descanso. Buen día, chiquillos.
0: ¡Oye, contento porque sale el mediodía, él! Ya, está bien. Saludos ahí para el Cris. Ayer ahí estábamos echando la talla con esto de del día que quieren decretar feriado, el 17 de septiembre. Él decía que no, otros decían que sí. Claro, como tiene mediodía libre.
4: Buenos días, Gabito. Yo aquí en la pedita.
0: Buenos días.
4: Estamos tomando desayuno para elaborar hoy día. Viernes, Gabito. Último día de la semana.
0: Exactamente.
4: Tengamos un hermoso día viernes.
0: Vamos, que se puede, mi amiga. Oye, yo quiero aprovechar de saludar ahí a toda la gente que está trabajando y vendiendo ya en la Feria Prodesal de Plaza Pinto.
5: Gabito, consulta. El evento.
0: Buenos días.
5: ¿A qué hora empieza más o menos?
0: ¿Ah?
5: Gabito, consulta. El evento mañana de la INA, ¿a qué hora empieza más o menos?
0: Nosotros vamos a abrir las puertas a las 22 horas, mi amigo. 22 horas se abren las puertas para esta gran fiesta del día de mañana. Ojo, ojo.
6: Hola, señor Gabo, buenos días.
0: María,
6: buenos
0: días. Inés.
6: Yo no te escuché en todo el día.
0: Ah.
6: Hoy te voy a escuchar un ratito.
0: Bueno, me parece.
6: Así que gusto en saludarte.
0: Un abrazo para usted, mi amiga. Aló, buenos días.
7: Hola. Buen día.
0: Buen día.
7: Fuente Rarinco. Procedimiento policial, choque por alcance, si no me equivoco, pero
0: ¿ya?
7: Está está cortado el tránsito.
0: En Puente Rarinco.
7: De sur a norte, Puente Rarinco, así que precaución, Avenida La Industria.
0: Ah, ya, eso le iba a preguntar. En Avenida Las Industrias, entonces, hay un accidente, ahí carabineros ya están en lugar, me imagino que personal de emergencia también, así que vamos a estar atentos a ese info. Ya, muchas gracias, mi amigazo, gracias por la información. ¡Aló!
8: Hola, Gabito.
0: ¡Claudita! ¡Good morning!
8: Yo aquí hoy día en mi casita, así que pues, te voy a escuchar todo el día. Vamos a empezar a tomar desayuno en tu buena compañía, así que espero que tengas un buen turno y un buen día.
0: Ya.
8: Y aquí te vamos a estar escuchando. Así que saludo a todos los de La Punta 7. ¡Chao,
0: buena mañana, mi amiga! Y que tenga un excelente día en su casita.
9: Hola, Gabito. Muy buenos días.
0: Buenos días.
9: Espero que tengas una muy bonita mañana, un agradable día. Por aquí, trabajando. Saludos para todos los auditores. Que tengamos una muy bonita jornada. A los amigos de Selmer, que tengan un lindo día hoy día. Saludos.
0: Buenos días. Ahí un saludo para nuestro amigo Alexis también.
10: Hola, Gabito, buenos días. Aquí en mi casa ya, haciendo todas mis cositas, ordenando la casita, para mañana celebrar, si Dios lo permite, el cumpleaños de mi hijo Javier.
0: Ah, sí, tienen carrete así mañana.
10: Aquí mire, vamos a estar escuchándolo todo el día. Besito, chao.
0: Un abrazo de amiga y se viene el carrete, se viene. ¡Aló! Buenos días.
10: Con mi hija y escuchándote y viéndote por TikTok. Saludos.
0: Ya no va, mi amiga. Oye, sí, toda la gente que quiera ver la transmisión en vivo, ya estamos a través del TikTok de Punto 7 Los Ángeles. Ya, hacer buscas. Escriba ahí en TikTok Punto 7 Los Ángeles y van a poder ver la transmisión en vivo. Ya, oye, yo les voy adelantando inmediatamente que hoy viernes, después de bastante tiempo, vamos a regresar y vamos a retomar de alguna forma lo que será
11: el viernes de terror. 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
0: Sí, amigos, amigas. Hoy, nuevamente vamos a retomar por esta vez, ya que tenemos harto tiempo también, tenemos toda la mañana, vamos a hacer el viernes de terror para que ustedes se preparen ahí, si ustedes tienen alguna historia que contar, algo que siempre ha querido contar al aire, pero todavía no se atreve, bueno, hoy es el día, ¿ya? Así que les invito a quedarse en sintonía. No se me cambien, ya sigan reportándose, no va a ser esta mañana. Y a la vuelta ya vamos a... Bueno, se viene el resumen de noticias, ya. Se vienen las noticias al punto, vamos a estar destacando lo más importante noticias. Y luego de eso, partimos por esta mañana de viernes de terror. Amigos, amigas, nos vamos a quedar con potencia. Esto se llama... ¡No te marches!
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9: Son las 10 de la mañana, ya con 4 minutos. Vamos a comentar el resumen de noticias más importante de esta jornada en Punto 7. El Servicio Médico Legal de Los Ángeles permanece el cuerpo del hombre en situación de calle que fue hallado sin vida la noche del miércoles en Los Ángeles. Como informó la radio, fueron vecinos del sector Costanera Quilque al llegar a Marconi quienes se percataron que el hombre de 54 años que pernoctaba habitualmente en el sector estaba sin vida. Lo confirmó el subcomisario de la Brigada de Homicidios de la Policía de Investigaciones de Los Ángeles, Rodolfo Betancourt. Y el trabajo de los detectives permitió descartar la participación de terceros en la muerte de este hombre. En otras informaciones, pese a no contar con una factibilidad técnica, los alcaldes de la zona cordillerana en Biobío insistirán ante el Ministerio de Obras Públicas en la posibilidad de contar con un puente mecano que una el río Biobío entre Ralco en Alto Biobío y Loncopangue en Quilaco. Lo anterior debido a los problemas de conectividad que enfrentan la comuna Pehuenche cada vez que hay un sistema frontal y se producen deslizamientos de tierra y rocas, como ocurrió en julio de este año en la cuesta La Culebra de la ruta Q61 entre Santa Bárbara y Alto Biobío. El alcalde de Quilaco y presidente de la Asociación de Municipios Cordilleranos del Biobío AMCORDI, Pablo Urrutia, señaló a la radio que pese a que no cuentan con una recomendación técnica favorable por la baja de cantidad de habitantes, insistirán ante el Ministerio de Obras Públicas contar con un puente. Y por último, en el ámbito nacional, este viernes al mediodía se realizará un nuevo cambio de gabinete en el Palacio de la Moneda que marcará la salida de la ministra de Deporte, Natalia Ducó. El cambio ministerial se centrará únicamente en la confirmada salida de la hasta ahora jefa de deportes del presidente José Antonio Kast. Así, de momento se descarta que haya otro ministro que vaya a ser removido. En la instancia se conocerá a quién la sucederá en el ministerio, el que, según fuentes de La Moneda, sería un hombre. Recordemos que este jueves en la noche se confirmó la renuncia de la ministra de Deporte y del subsecretario de la cartera, André Otero. Las salidas se concretaron luego de que Ducó llegara este jueves hasta La Moneda para sostener una reunión con representantes del segundo piso, instancia en la que abordó su polémica por el uso del vehículo fiscal fuera de horario laboral. La situación se habría intensificado tras la publicación de un video por parte de La Tercera, que correspondería a la noche del pasado 23 de abril, donde se ve a la ex ministra participando de una celebración con asado y karaoke junto a integrantes de su equipo. Lo anterior echó por tierra la versión que el ministerio habría entregado a la Contraloría a raíz de la denuncia presentada en contra de los municipios de julio, señalando que se trataba de una reunión de trabajo. Eso habría un nuevo flanco para el gobierno y terminó siendo la gota que rebalsó el vaso en el caso de Ducó, quien ya acumulaba varios tropiezos durante su gestión y se mantenía como la ministra peor evaluada en las encuestas. La más reciente controversia estuvo marcada por un manejo de autorización de los conciertos de la banda surcoreana BTS en el Estadio Nacional, situación que incluso le generó un quiebre con el Instituto Nacional de Deportes. A eso se suma cuando puso en duda la candidatura de Chile para los Juegos Olímpicos de la Juventud y sus declaraciones sobre la prioridad número uno de su administración sería comprar ropa linda para los atletas, dichos por los que posteriormente tuvo que disculparse. Son las 10 de la mañana ya con 8 minutos. Este sería el resumen de noticias más importantes del día y que ya te comentamos en Noticias al Punto en la Punto 7. La invitación es para que usted siga en compañía de la radio porque nosotros somos un 7. ¿Y tú?
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0: Muy bien, ahí escuchamos a Alanis Lagos junto con el grupo Disparo, Disparo, pium, pium, pium, pium, pium, pium. Oye, son las 10 de la mañana con 17 minutos, 10 con 17. 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Ya, oye, quiero quedar al día con los audios de WhatsApp por acá. Y me quedaron varios audios. Buenos días.
1: Buenos días,
0: chicos de Millán. ¿Tú? ¿Cómo estamos?
1: ¿Cómo estamos? Espero que estén muy bien. Que tengan un excelente día.
0: Hoy gracias, mi amigazo.
1: Viernes de terror.
0: Oye, sí. Sí, vamos a estar
1: desde Antofagasta.
0: Ah, todavía está allá.
1: Ayer, compadre, quedó la pura embarrada.
0: Oh, sí, ayer llegaba la lluvia ahí para la zona norte. Paciencia nomás, mi amigo, ¿ah? ¿Eh? Oye, reiteramos, hay un accidente en Avenida Las Industrias ahí en el Puente Rarinco. Por acá me comentan que son dos vehículos los involucrados. Uno fue una moto con un camión, tres cuartos. Ya, personal policial y de emergencia se encuentran en el lugar para que tengan precaución ahí en la ruta. ¡Aló!
2: ¡Bueno, bueno!
0: ¿Cómo está, don Dani? Oye, ¿qué onda? ¿Andáis con silla? ¿Ah? ¿Cómo tanto grito? ¿Ah?
3: No sé, Gabito. No sé qué pasó.
0: A ver. Ahora sí, ese ver, audio.
3: Gabito,
0: buenos días, ¿cómo estás, Piñita?
3: Con todo el fuego, con todo el ánimo, con todo, con todo, con todo.
0: Con todo, sino para qué.
3: A la tía Alicia que ya debe estar en casita, así que descanse un poquito.
0: Gracias. Poquito sea. Sí, ahí le vamos a mandar saluditos.
3: Hoy nos estamos escuchando.
0: Hoy día tiene libreta, dijo, ¿ah? ¿Eh? Y mañana tienen carrete. ¡Carrete! Igual que nosotros.
4: Hola, Gabito, ¿cómo estás?
0: ¡Hola, vos, Facu!
4: Mi mamá y yo ya estamos listos para el Viernes del Terror, así que empieza el Viernes del Terror, ya estamos muy listos.
0: ¡Ya no va! Ya, pero no se van a andar arrancando, ¿sí? ¿Ya? ¿Sí? ¿Aló?
5: Hola, Gabito, buenos días.
0: Hola, buenos días.
5: Sector Sur, Barrio Alto de Payihue, amigo.
0: ¿Ya?
5: Que tenga un bendecido día, un excelente día, un saludo a todos los que me conocen y a los que me saludan siempre cuando se suben a mi colectivo. Así que tengan un excelente y un bendecido día. Y aquí, amigo, vamos a estar escuchando.
0: ¡Estamos activos!
5: Que es Camilita, que tiene que estar en sintonía.
0: Saludos ahí para Don Máximo. Ya está ahí en sintonía, trabajándole tempranito.
6: Hola, Gabito, ¿cómo estáis? Yo aquí más o menos nomás.
0: ¿Qué te pasó?
6: Empana aquí en el furgón. Así que anda en el auto repartiendo ahora.
0: Ah, ya, pero anda ahí. Bueno, ahí salva el auto, salva.
3: Sí, sé que tienen carrete. No sé, el cumpleaños de Javier, así que ya me invitaron al cumpleaños, pero lo estamos pensando, así que vámonos.
0: Dale color. Oye, ya, oye, saludo ahí para... Para la, la feñita. Ah, aquí te cierro, Garo, y si igual no vamos a llegar ahí. ¿Sí o no? ¿Ah? ¿Cómo que lo vaya a pensar? ¿Ah?
2: Viernes de terror.
0: Sí, se viene, se viene, se viene, se viene, se buenos viene. Días, buenos días, buenos días, buenos días. ¿Cómo está, don,
7: buenos días,
0: don
7: buenos
0: Chico
7: días,
0: Víctor?
7: Garito, buenos días. Quiero saludar a mi hijo Bruno Acuña, que se encuentra enfermito y ya no puede dar clase porque estaba muy enfermito.
0: Ya.
7: Así que quiero
0: cuidarse
7: un saludito a mi pequeño, que se recupere pronto nomás.
0: Ya nomás. Oye, saludos ahí para Chico Víctor, Chico Víctor y su pequeñito. Nada, que se recupere pronto, antes bien abrigadito nomás, se tome todos los remedios.
8: Ella, la que la piensa para venir para mi casa. Ella, la libre.
0: Ella, la libre. Ya. Saludos para mi sobrino Marcelito, que viene de Santiago, lo hizo por acá el Mauricio. Hay viernes de terror hoy día, pero por supuesto. ¿Ah? Y si vamos a comenzar ya la vuelta, porque son las 10:23. Vamos a la música y a la vuelta ya partimos. ¿Ya?
9: Hola Gabito, ¿cómo estás?
0: Bien, ¿tú?
9: Luis por acá. Quiero enviarle un saludo a mi señora Cristina, que anda delicada de salud hoy día, así que quiero enviarle un saludo con todo el ánimo, decirle que la amo mucho y que todo va a salir muy bien. Un abrazo.
0: Un abrazo también, mi amigazo. Saludos para ella. Arriba ese ánimo nomás. Arriba ese ánimo. 10 de la mañana con 23 minutos. La Rosalía nos dice despechada.

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1: Muy bien, ya son las 10 de la mañana con 42 minutos. Ahí escuchamos a Super Ladrón y El Teléfono. Ya, oye, antes de comenzar ya con el Viernes de Terror, porque ya estamos listos, estamos listos, estamos listos, estamos listos. Te voy a contar lo siguiente. 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Ya, estamos listos, señoras y señores. Estamos listos.
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1: ¿Sí o no? ¡Ah, ah, ah! ¡Aló!
2: Hola, Gabo. Hola. Hola. Gabo, aquí estamos escuchándote. Besos para ti. Que sea un bello día para todos.
1: Un abrazo para ti, Paolita. Me imagino que ya está conectada ahí en el TikTok también, ¿ah? ¿Eh? Porque vamos a comenzar el Viernes de Terror. Sí.
3: Hola, Gabito, Gabito.
1: Hola.
3: Oye, ¿aló? Quiero enviar un saludo aquí al Banco de Sangre del Hospital de Los Ángeles.
1: ¿Ya? ¿Al Banco de Sangre?
3: Donando sangre. Muy buena la atención, muy agradable las personas.
1: Qué bueno, me alegro, así me alegro.
3: Invitar a la gente igual que sea donante, Pugacho. Hoy por ti, mañana por mí.
1: Un abrazo. Exactamente, usted lo dijo. Chau, chau. Gracias, amigazo, ¿ah? ¿Eh? Oye, saludo ahí para nuestro amigo que está en el Banco de Sangre. Ya, oye, ¿están conectados ya o no? Sí, están conectados en el TikTok también. Sí, que vamos a comenzar con el Viernes de Terror. Sí, bueno, aparte de escuchar la radio, quieren estar viendo la transmisión en vivo también en el TikTok. Búscanos en TikTok como .7 Los Ángeles. Búscanos ahora ya, ya, ya. Porque vamos a comenzar. De hecho, voy a cambiar la carátula que tengo aquí de la transmisión, ¿ah? ¿Eh? Sí, voy a cambiar ahora la carátula para cambiar al Viernes de Terror. ¿Po? ¡Sí! No, de verdad, en serio. Hagamos la transición. Vamos a hacer la transición. Vamos a hacer la transición del cambio de imagen al Viernes de Terror. Vamos a hacer la transición. Atención, atención. ¿Están listos? ¿Sí? ¿Están listos? Ya, señoras y señores. Desde este momento vamos a comenzar, después de mucho tiempo, después de haber tenido stand-by esta sección, hoy nuevamente regresamos, señoras y señores, con el Viernes de Terror.
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1: Cambia la cosa, ¿eh? Cambia la cosa. Andan unos murciélagos por aquí, ¿eh? Andan unos murciélagos por aquí. Ya, ¿estamos listos? Señoras y señores, el día de hoy les traje una historia poco conocida. Una historia poco conocida de Los Ángeles, pero con una suerte de no sé cómo llamarlo, pero una suerte casi muy mínima, hemos logrado dar con una historia que personalmente yo tampoco lo conocía. Bueno, hay historias que ya se han hecho populares y hay historias que no son tan conocidas, como por ejemplo la historia de los duendes de Curamávida, que no tenía idea que existía esa idea, o sea, esa historia de los duendes de Curamávida. Pero ahora vamos a hablar de una historia poco conocida y que está situada en el sector sur de Los Ángeles. Hoy les traigo la historia o la leyenda, bien digo, la leyenda de los brujos de Paijigüe. Usted dirá, pero la leyenda de los brujos de Paijigüe. Sí, la leyenda de los brujos de Paijigüe. Bueno, es una pareja que, según cuenta la leyenda, nunca envejeció. Dicen que hubo un tiempo en Los Ángeles, cuando Los Ángeles terminaba mucho antes de donde hasta el día de hoy se conoce. En ese tiempo no habían grandes poblaciones, ni avenidas llenas de vehículos, ni casas una al lado de la otra. En el sector sur de Los Ángeles, después del estero Paijigüe, ahí comenzaban unos potreros. Y en aquellos años, cuando el sector todavía era principalmente campo y el fondo Paijigüe dominaba buena parte del paisaje, los vecinos hablaban en voz baja de una pareja. De una pareja que evitaban hablar simplemente de ellos y que vivían apartados de todos. De toda la gente que vivía en aquellos años cercanos al fondo Paijigüe. Bueno, nadie sabía exactamente dónde habían llegado. Él se llamaba Evaristo. Y ella se llamaba Brígida. Vivían en una pequeña casa de madera rodeada de árboles y separada de un camino por un largo potrero. Los vecinos decían que eran marido y mujer, pero también decían algo más. Se decía que ninguno de ellos envejecía. Pasaban los años y ellos se mantenían intactos. Ahora, ¿por qué se decía que eran parejas? Ellos nunca caminaban de la mano. Simplemente se acompañaban el uno con el otro, siempre juntos. Habían personas que aseguraban haberlos visto 20 años antes, exactamente iguales. Brígida era conocida por saber preparar remedios de hierbas. Pero habían cosas que hacían que nadie entendía. Cuando alguien enfermaba y ella visitaba la casa, muchas veces el enfermo mejoraba. Pero cuando alguien rechazaba su ayuda, la enfermedad parecía empeorar. Por eso comenzaron los rumores. Por eso mucha gente, a veces, cuando consultaba, simplemente era para que vaya inmediatamente a su casa. O a veces, incluso, no era necesario. Por eso comenzaron los rumores. Se decía que la pareja conocía secretos de magia y que durante ciertas noches se reunían detrás de la casa, encendían una fogata y hablaban con alguien. Alguien que nunca se podía ver. Los rumores crecieron hasta que una noche de invierno ocurrió algo que hizo que todos Los Ángeles hablara de ellos. En una noche de lluvia intensa, un joven que regresaba a caballo desde el sector de Paijigüe decidió tomar un atajo por los potreros. Cuando pasó cerca de la casa de Evaristo y Brígida, vio algo extraño. Había una luz dentro de la vivienda, pero que no era una vela. Era una luz azulada que se movía por las paredes. El joven detuvo el caballo, entonces echó voces. Escuchó voces. Y una voz masculina junto con otra femenina. Pero se escuchó también una tercera voz. Y no, no era la voz de una persona adulta. Era una voz de un niño. El joven bajó del caballo, se acercó lentamente, miró por una pequeña ventana. Lo que vio y lo que vio finalmente lo dejó paralizado. Evaristo y Brígida estaban sentados frente a una mesa y entre ellos había un recipiente de barro. Y dentro del recipiente había algo que parecía moverse. La mujer levantó la cabeza, miró directamente hacia la ventana y sonrió. Sí. Y en ese momento, el joven salió corriendo. El joven salió corriendo desesperado, no pudiendo creer lo que había visto. Nunca, nunca, después de haber vivido esa situación y de haber visto todo esto, quiso volver a pasar por el mismo camino. Pero algunos días después, uno de sus vecinos encontró algo extraño cerca de

0: No fueron hasta la casa. Y adivinen qué. Encontraron la casa abierta. No había nada en su interior. No había muebles. No había ropa. No había comida. Parecía como si nunca hubiesen vivido ahí. Pero en una de las paredes se encontraron algo escrito con carbón. Cuando la ciudad llegue hasta aquí, volveremos. Ese era el mensaje que estaba escrito en las paredes con carbón. Y bueno, como bien sabemos, actualmente ya la ciudad ha crecido enormemente y han pasado los años. Los potreros han comenzado a desaparecer. Llegaron casas, caminos, poblaciones. Y Payigüe dejó de ser un lugar rural como se conocía antiguamente. Pero existe una última parte de la historia. Hay un hombre anciano que decía haber conocido a la pareja cuando era niño. Y él asegura que poco antes de morir, que Evaristo y Brígida nunca abandonaron Payigüe. Según él, durante las noches de invierno todavía podían verse dos figuras caminando lentamente por los antiguos potreros. Siempre aparecían juntos, un hombre y una mujer, y siempre caminaban en dirección al lugar donde antiguamente estaba la casa. Lo inquietante de todo esto era que, según los relatos, ninguno de los dos dejaba huellas. Y algunos antiguos habitantes decían que cuando aparecían esas dos figuras, las luces de las casas cercanas comenzaban a apagarse una por una. Primero una, después otra, hasta que todo quedaba completamente oscuro. Por eso existe una vieja advertencia atribuida a los habitantes más antiguos del sector. Si una noche de invierno ves a una pareja caminando por Payigüe y ninguno de los dos deja huella, simplemente no los sigas. Y si los encuentras, puede que no vuelvan a desaparecer. Esa es la historia desconocida de esta pareja que antiguamente vivía en los potreros de Payigüe. Actualmente ya conocido como existen varios sectores en el lugar. Ya Payigüe se ha dividido en muchos sectores, ya teniendo una población medianamente grande. Y que, bueno, hoy en día ya no se conoce mucho esta historia, pero hoy la revivimos. Hoy la revivimos en el Viernes de Terror. 1.7. Yo no sé si usted había escuchado esta historia.
1: Hola, Gabito, ¿cómo estás?
0: Hola.
1: Oye, Gabito, quisiera pedirle a la audiencia, si alguien tiene...
0: Ya, pero es que, pues, amiga, estamos con el Viernes de Terror. ¿Qué falta de respeto? ¿Ah? Calmenchon. Vamos a escuchar los relatos que nos dejan los auditores.
2: Si no me equivoco, compete de ahí del Puente Payigüe para allá, hasta llegar hasta ahora, hoy en día, hasta donde está la línea férrea.
0: Bueno, la verdad, a ciencia cierta no se sabe exactamente dónde vivían. Recordar que primero el sector de Payigüe, pasado el puente Payigüe, cuando no era puente, en realidad esto era un pequeño puente construido prácticamente súper artesanal, ¿ya? Se dice que en todo lo que

0: compete hoy en día para Yigüe. Habían una que otra casa por aquí, por allá, y nada más. Era un sector prácticamente rural. Ahora, ¿dónde quedaba esta casa antiguamente? Bueno, yo di algunas pistas, por si quieren buscar a alguien. ¿Dónde quedaba la casa en donde vivía esta pareja de brujos? Recuerden que la casa era una casa que estaba rodeada de árboles. Ya ustedes, yo creo que conocen bien el sector, sobre todo la gente del sector sur de Los Ángeles, deben conocer el lugar. Ya ahí tienen una pista. Oye, ¿qué pasa si pillan la casa? Bueno, no creo que esté la casa, pero los árboles. ¿Dónde hay árboles? ¿Hay hartos árboles alrededor de una casa? Bueno, generalmente cuando se construyen, limpian todo en todo caso, ¿eh?
1: ¡Tengo chuto!
2: Hola, hola, buen día, Gabito.
0: Buen día,
2: bueno,
0: buen día.
2: Eso, Gabito, no es el bruja. Eso es tener la fuente de la juventud y aparte ser una hierbatera, pero la gente antes hablaba mucho y esa fogata que hacían atrás era para mirar la luna, ver la estrellita, es como que uno hace un asado y la gente lo aislaba. Era obvio, po. A lo mejor era gente que no le gustaba la muchedumbre. Pero no, qué brujos, no. Yo creo que eran don que ellos tenían nomás, po. Yerbatero. Igual yo soy yerbatera, pues me dicen la bruja.
0: Rosita. ¿Y no serás tú la bruja, oye? ¿Ah? Ya, pero una cosa es ser yerbatero, pero otra cosa que hayan personas que lo hayan conocido 20 años atrás y seguían intactos y las otras personas seguían envejeciendo. Claro. No sé, yo siempre digo, yo solamente les traigo las historias que me llegan, que he tratado de averiguar con el tiempo y simplemente les traspaso esta historia a ustedes. Una historia que yo al principio no la encontraba como muy, pero después, claro, ya averiguando bien, igual toma un poco de sentido, pues. Yo no tengo idea quién habrá sido el dueño del fundo Payigua antiguamente, pero sé que ha ido creciendo rápidamente. Y hoy en día ya tratar de buscar exactamente dónde vivían aquella pareja de brujos, creo que sería más complicado. A no ser que realmente digan, oye, ¿será que aquí era?
3: Hola, Gabito, sí, es verdad, nosotros vivíamos por el lado de la línea para allá, y es verdad, esa casa está entre medio de unos árboles, y todavía parece que existe una casucha de ahí.
0: ¿En serio?
3: Y era verdad, porque cuando nosotros éramos chicos, íbamos a ver, porque siempre decían que ellos hacían brujería, y venía gente de otro lado, yo me acuerdo, unos autos así como de lujo.
0: ¿Autos de lujo?
3: Estoy hablando hace como 30 años atrás, más o menos. Así es que la señora que dice que es yerbatero, no, mentira. Eran brujos de esos de real.
0: ¿Se dan cuenta o no? ¿Qué más les voy a decir? Pues, ¿eh? ¿Qué más les voy a decir?
4: Gabito, por lo que yo puedo recordar antiguamente, Avenida Los Carreras llegaba donde estaba Carabineros solamente. Ahí se terminaba Los Ángeles para el sur. Y las casas antiguas que yo pude ver en esos años era una que estaba ahora, hoy en día, donde está la cuenta. Y una casa antigua que estaba donde estaba Cotriza, por el lado de la línea férrea, que ahora ya los eucaliptos, los álamos, lo botaron todo. Esas eran más o menos las casas más antiguas que estaban acá.
0: Bueno, por eso yo digo, la gente que lleva hartos años en el sector sur de Los Ángeles viviendo, yo creo que, tal como le dijo la auditora Paulina, deben conocer algún relato.
5: Hola, Gabito, ¿cómo estás, Gabito? Mira, yo, mi abuelo, los
1: papá de mi padre, que todavía está vivo, era vecino de ellos, mi abuelo, Merejo Lavín.
0: Merejo.
1: Y ahí los dueños eran los abuelos de los Chapas, era el dueño de esa parcela ahí. Habían estos árboles, la casa estaba ahí donde está la cancha de Payí, güey, un poquito más allá estaba.
0: Los Chapas.
1: Y mi abuelo era vecino de ellos y ella, las brujitas esas que le dicen Santiguana. A mi papá la santiguaron a mis tías, todo el tema. Era así. Ella santiguana y a los enfermos.
0: Mira, ahí hay otro relato. ¿Eh? Pero bueno, es una historia muy poco conocida. Y que, ¿saben qué? Vamos a tratar de subir esta historia para que obviamente la gente conozca más de esta historia que alguna vez se existió, ¿ya? Como material del Viernes de Terror.
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0: Amigos y amigas, nos vamos a quedar con Don Omar. Y esto que se llama Dile en la 1.7.

0: cuando seguimos acompañándote. Vamos a una breve pausa y regresamos. 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
1: Ya son las 11 de la mañana con 22 minutos. 11 con 22. 11 con 22. 11 con 22. Ojo, y está lloviendo ahí para los que me están viendo en TikTok. Está lloviendo. Se ve la lluvia, ¿no? Se ve la gotita de lluvia. Voy a quedar todo mojado ya, ¿eh? Les digo al tiro, ¿eh? Les digo al tiro. Ya, antes de... No, si no hemos terminado el viernes de terror. Para nada, para nada. Oye, saludos a Jimena León de la línea 22, me dicen por acá. Saludos a Jimena León de la línea 22. Aguanten los colectiveros que andan ahí en sintonía a esta hora. ¿Qué más tengo por acá, ver? Parabam. Hola, Gavito. Los antiguos dueños eran la familia de la Masa y la casa que a la que te refieres solo quedan las ruinas. Ya, esto con respecto a la historia de la pareja de brujos del cual hablábamos anteriormente, ¿ya? Me dice que solo quedan las ruinas de esta casa y está por Los Carrera en el cruce de Avenida Ferrocarril frente a los departamentos nuevos y, bueno, se ve desde la calle. Y otro dato interesante del sector Payihue es que después de que ese paño de terreno se dividió, uno de los dueños fue el corredor de propiedades don Balbino Sangüesa, que fue quien loteó el sector para la fundación de la población siglo XX, y en uno de sus locales de chichería se alojaba don Ernesto Che Guevara cuando venía a la zona para cruzar a Argentina. ¡Mira! ¡Buen dato me sacaste, chiquilla! ¡Buen dato me sacaste! Está buena, ¿eh? No tenía ni idea. No, es bueno dar a conocer, obviamente, historias así, historias locales siempre van a llamar bastante la atención, ¿eh? ¿Qué más tenemos por acá? Cris R7.
2: Gavito, del auditor que hablaba delante, tiene razón, porque Los Ángeles, lo que era poblado era hasta ahí, hasta donde está la cotriza, lo que decía el amigo, que son los silos de los familia Carmona que habían aquí en Los Ángeles.
1: Ya.
2: Son los famosos Carmona. Y ahí había, por ahí había otra.
1: ¡Los Carmona!
2: Otra casa que era antigua, bueno. Así que tiene razón el amigo. Oye, creo yo, por lo que decía con Tan, que esos eran mis bisabuelos, los brujos.
1: ¿Quién sabe, po, compita? Yo mirándote tenía harto cara de brujo, ya. No, de verdad, el otro día yo te quedé mirando y dije, uy, este tiene cara de brujo. ¿Ah? Saludos para el Cris R7 ahí anda el centro. El brujo Cris. Ya, oye, tenemos otra historia, pero dado que el tiempo es poco porque ya tenemos que irnos a la tanda, les voy a adelantar algo. Ya les voy a adelantar algo. El día de hoy también vamos a contar la historia que se sitúa cercano a lo que hoy conocemos mucho, lo que es la comuna de Antuco. Hoy vamos a hablar sobre un sector separado al pueblo de Antuco. Más bien es un lugar que tiene acceso restringido. Por lo tanto, en ese lugar existen trabajadores que han contado con el tiempo las experiencias que le ha tocado vivir en el lugar y específicamente pasando el límite de un portón. Pero un portón que no es cualquier portón en el lugar. Estamos hablando y vamos a hablar el día de hoy del portón maldito de Rukue.
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1: Prepárese, quédese en sintonía, no se cambie. Porque a la vuelta vamos a estar hablando de esta leyenda que está en el lugar. Ya, pero antes de irnos a la música, te quiero contar que todo lo que necesites para tu negocio lo vas a encontrar en Mayorista La Colón, en O'Higgins 841, acá en Los Ángeles. 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

0: Oye, algo de lluvia está cayendo en hora de esta mañana. La verdad, estamos teniendo una lluvia débil en este día viernes de terror. Oye, no se olviden que... que hoy los voy a acompañar durante todo el día. Sí. Yo me voy ahora a la una, ya a la una de la tarde, luego regreso a las 15 horas. A las 15 horas. ¿Ya? Ya, ¿cómo estamos en el TikTok? ¿Todo bien o no? ¿Todo bien? ¿Sí? ¿Todo bien? Saludos ahí a todos los que se han ido conectando hasta ahora. Estamos transmitiendo ya en vivo y en directo por el TikTok de la radio. Búscanos como Punto 7 Los Ángeles en TikTok. Búscanos como Punto 7 Los Ángeles. Ya, oye, con respecto al tiempo, recuerden que hay una alerta temprana preventiva en cuanto a Los Ángeles, ya que se esperan tormentas eléctricas, supuestamente, para esta jornada de viernes y hasta el día sábado, ¿ya? Así que aparentemente vamos a tener agüita y tormenta eléctrica en algunos sectores de del Biobío, ¿ya? 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Vamos a... ¿Continuamos, no? ¿Qué dice el público? ¿Seguimos o no seguimos? ¿Seguimos o no seguimos?
1: Dios, me está dando miedo. Estoy solo. Sí. Estoy solo. Me da miedo.
0: No voy a volver nunca más a Pellihue. Aunque tenga que pasar por los carreras para ir a pescar al río Bío Bío. No importa. Voy a pasar por Avenida La Industria. Voy a salir en Sorbiceta con Avenida La Industria. Nica, paso por entre medio Pellihue ahora, porque no quiero encontrar con estos viejujos, oye, los brujos de Pellihue. No. ¿Seguimos o no seguimos?
2: Obvio que sí, Gabito, sigue. Tengo susto y estoy sola.
0: Yo también estoy sola.
3: Bueno, Gabito, buen día. Oye, yo tenía una ex de Pellihue, era entero bruja. Esa sí que era bruja.
4: Cuidado con las brujas de Pellihue.
5: Amigo, no asusten, que yo soy del barrio Arte Pellihue.
0: Nah, a ver, es que... ¿A qué más le va a tener miedo usted, mi amigo? Usted sabe. ¡Ya! Vamos a hablar, señoras y señores. Prepárense, toda la gente que está ahí en el TikTok viendo la transmisión en vivo. Estamos a través de nuestro TikTok, Punto 7 Los Ángeles. La siguiente historia.
4: Prepárate.
0: Porque vamos a hablar de el portón maldito de Rucúe.
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0: El portón. ¿Han escuchado hablar de esta historia o no? ¿No? ¿Sí? ¿No? ¿Sí? ¿Sí? ¿No? ¿No? Atención. Esta historia comienza ya hace varios años atrás. En una noche fría y completamente oscura, en el sector de Rucúe, en las cercanías de Antuco. En aquel entonces su hombre trabajaba como guardia de seguridad durante el turno de noche en las instalaciones del sector. Resulta que hay un lugar marcado por el río, los bosques, los caminos solitarios y antiguamente por grandes extensiones de campos donde después de caer la noche prácticamente no se ve ni un alma. Así. Y es precisamente allí donde desde hace muchos años comenzó a circular una historia que hasta el día de hoy provoca escalofríos entre quienes conocen los antiguos caminos del sector. La historia habla de un viejo portón. Nadie sabe exactamente cuándo comenzó la leyenda, pero algunos dicen que se remonta a la época de los caminos de Rucúe, cuando eran mucho más solitarios y que por las noches solamente se escuchaba el viento, el agua, el río, algún animal perdido entre los matorrales. Ese portón marcaba uno de los antiguos accesos del sector. Durante el día no tenía nada de extraño, pero cuando llegaba la noche, las cosas parecían cambiar. Antiguos habitantes del sector contaban que después de la medianoche, quienes pasaban por ese lugar escuchaban algo bastante particular. 3 golpes. Al principio nadie obviamente le da demasiada importancia. Pensaban que podía ser el viento moviendo alguna parte del portón, una rama, no sé, golpeando el fierro e incluso algún animal. Pero con el tiempo comenzaron a aparecer relatos de personas que aseguraban haber escuchado exactamente los mismos golpes. Y lo más extraño era que cuando alguien se acercaba para revisar qué estaba ocurriendo, no había nadie. Era bastante extraño. Una de las versiones más conocidas habla de un hombre que una noche regresaba solo hacia su casa. Era bastante tarde y había una espesa neblina cubriendo el camino. Cuando llegó al portón, lo encontró cerrado. Bajó de su vehículo y comenzó a abrirlo. Fue en ese momento cuando escuchó... tres golpes. Pero los golpes venían del otro lado. El hombre pensó que no podía haber alguien esperando para pasar. Entonces preguntó: ¿hay alguien ahí?
7: ¿Hay alguien ahí?
0: Pero solamente había silencio. Volvió a preguntar: ¿necesitas ayuda?
7: ¿Necesitas ayuda?
0: Y nada. Solamente se escuchaba el viento y a lo lejos el ruido del agua. Precisamente del río Rucúe que bordeaba el lugar. El hombre terminó de abrir el portón y miró hacia el otro lado. No había absolutamente nada. Pero entonces vio algo que le llamó la atención. Habían huellas en el barro. Huellas de una persona que parecían comenzar justamente al lado del portón y avanzar hacia el interior del camino. Lo extraño era que no habían huellas que llegaran hasta ahí. Solamente comenzaban desde el portón. Era como que alguien hubiera aparecido directamente junto al portón y desde ahí hubiese comenzado a caminar. El hombre decidió no averiguar nada más. Solamente se subió rápidamente al vehículo y continuó su camino. Pero cuando estaba a punto de alejarse de el lugar, nuevamente escuchó toc, toc, toc. Esta vez los golpes no venían del portón, venían desde atrás del vehículo. El hombre aceleró rápidamente y volvió a detenerse. Después de aquella noche, comenzaron a aparecer testimonios. Algunos conductores aseguraban haber visto cerca del portón la silueta de una persona parada en medio de la oscuridad, siempre quieta, siempre mirando hacia el camino y siempre vestida de oscuro. Ropa negra, sombrero negro. Lo extraño era que cuando los conductores conducían, la velocidad para verla mejor, la figura desaparecía. Otros decían haber sentido que alguien caminaba detrás de ellos mientras pasaban por el lugar. Escuchaban pasos sobre la tierra, 1, 2, 3, 4 pasos, y cada vez más cerca. Pero cuando se daban vuelta a mirar, no había nadie. Algunos decían que aquella presencia podía estar relacionada con una persona que había muerto en los caminos antiguos. Otros aseguraban que era un espíritu de alguien que había perdido la vida cerca del río. Y también estaban quienes sostenían una versión mucho más inquietante: que el portón no era simplemente un portón. Según la creencia, era un lugar donde algo podía cruzar desde otro lado. Y por eso los antiguos recomendaban no detenerse allí después de la medianoche. Y había una advertencia todavía más importante: si escuchabas 3 golpes, jamás debías responder. Porque según la leyenda, mientras tú solamente escuchabas el sonido, no había ningún problema. Pero si respondías, la presencia sabía que estabas ahí. Y quizás esa sea la parte más inquietante de toda esta historia. Porque todavía hay personas que aseguran que en algunas noches de mucha neblina, cuando el sector queda completamente oscuro y el viento baja desde la cordillera, se puede escuchar 3 golpes metálicos en algún punto del antiguo camino. Y quienes conocen la historia dicen que si alguna vez escuchas esos 3 golpes estando solo, no busques de dónde viene el sonido. No abras el portón, no respondas y sobre todo no mires hacia atrás. Porque quizás el verdadero peligro nunca estuvo al otro lado del portón. Quizás el verdadero peligro era descubrir que quien estaba esperando era alguien que solo quería que lo abrieras.
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0: Bueno, y hay una versión de un guardia de seguridad. Ojo, hay una versión de un guardia de seguridad que durante un turno de noche en las instalaciones del sector, su trabajo era sencillo pero bastante solitario. Durante las noches debía realizar rondas, revisar los accesos y seguramente de que todo estuviera en orden. Bueno, antes de contar bien la historia de este trabajador pertenecía a la empresa en donde se encuentra una central donde pasa el agua. Resulta que este guardia de seguridad contó lo siguiente. Durante la noche debía realizar rondas, revisar accesos y seguramente estar tranquilo de que todo estuviera bien. Había un lugar que conocía particularmente y era precisamente este antiguo portón de acceso. Durante el día no tenía nada especial, ya, pero el problema era en la noche. Los trabajadores más antiguos le habían hecho esta advertencia antes de que comenzara su turno. Le dijeron, si durante la noche escuchas 3 golpes en ese portón, no vayas. El guardia pensó que se trataba simplemente de una de esas historias que los trabajadores cuentan para asustar a los nuevos. Y no le dio mayor importancia. Hasta que una madrugada, cerca de las 3 de la mañana, mientras realizaba una ronda, escuchó precisamente esos 3 golpes. El sonido venía directamente del portón. El guardia se detuvo, miró hacia la oscuridad, no había nadie. Pensó que podría haber sido el viento. Continuó caminando, pero unos segundos después volvió a sentir, perdón, a escuchar los 3 golpes. Esta vez decidió acercarse. Tomó su linterna y caminó lentamente hacia el portón. Mientras avanzaba, comenzó a sentir algo extraño. El lugar estaba completamente silencioso. No se escuchaban animales, tampoco el viento, ni siquiera el agua. Cuando llegó al portón, levantó la linterna y alumbró hacia el otro lado. No había nada, no escuchó ninguna voz. Pero de repente, llegando al lugar, sí escuchó una voz muy baja, casi como un susurro, que le dijo lo siguiente: ¿me abre el portón? El guardia quedó completamente paralizado. Pensó que podía tratarse de alguien que necesitaba ayuda. Entonces preguntó: ¿y usted quién es? Y solamente hubo silencio. Volvió a preguntar: ¿quién anda ahí? Y nuevamente escuchó la voz. Esta vez un poco más cerca. Abre el portón. El guardia levantó la linterna y fue entonces cuando aseguró haber visto a una figura parada al otro lado del portón. Una persona, o al menos eso parecía, estaba completamente inmóvil. No podía distinguir su rostro. Solamente veía una silueta oscura.

0: pasos. Uno, dos, tres pasos. Los pasos se le acercaban lentamente y el hombre se dio vuelta. No había nadie. Volvió a mirar hacia el portón y entonces vio algo que, según su relato, nunca pudo explicar. El portón estaba abierto. Aunque él recordaba perfectamente no haberlo encontrado cerrado, el guardia decidió regresar inmediatamente a la caseta, pero mientras caminaba sintió que alguien venía detrás de él. Los pasos lo seguían, continuaban, cada vez más cerca, hasta que escuchó una voz justo detrás de su oído. No cierre, le dijo. No cierre. No cierre. El guardia salió corriendo y llegó a la caseta. Finalmente cerró la puerta y permaneció allí hasta que amaneció. Cuando llegó el relevo de la mañana con todo lo ocurrido, y los trabajadores más antiguos solamente se miraron entre ellos. Uno de ellos le preguntó, ¿escuchó los tres golpes? El guardia respondió que sí. Entonces el hombre le dijo, le dijimos que no fuera. Y según esta versión, después de aquella noche, el guardia nunca más volvió a realizar una ronda solo en ese sector. Y bueno, existe un último detalle que hace que esta historia sea todavía más inquietante. Al día siguiente, cuando revisaron el portón, encontraron marcas de barro en el suelo y precisamente eran huellas. Parecían corresponder a una persona que había estado parada frente al portón, pero las huellas no llegaban desde el camino. Comenzaban justamente en el portón y terminaban unos metros más adelante, como si alguien hubiese estado allí y después simplemente hubiera desaparecido. Y desde ese entonces quedó aquella antigua advertencia entre algunos trabajadores. Si alguna noche, mientras estás haciendo ronda en Rukue, escuchas tres golpes, simplemente no respondas, no vayas y no abras el portón.
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0: Yo no sé si ustedes han viajado en ese sector. Yo he andado pescando por ahí, pero nunca he llegado más allá. La verdad que una vez fui por allá y bueno, nos pasó algo igual que nunca habíamos vivido antes, que fue que de un rato para otro quedó tapado en nieve. Se puso a llover. Sabíamos que iba a llover, pero de un rato a otro comenzó a nevar y quedó todo blanco. Ahí sí que nos sorprendimos, ¿ah? Nos sorprendimos bastante. Pero eso. Esa es la historia del portón maldito de la represa Rukue, cercano a Antu. Creo que esta historia ya la había comentado en algún momento, pero me dijeron, Gavito, ¿por qué no te contáis esta historia? Y yo ya la conocía. La conocía, pero no lo había comentado en detalle, ¿ya? Así que hay otra historia local, bueno, no tan local, más cercano a Antuco, pero de un lugar que muchos conocen porque se van a bañar al río Rukue mucha gente. Y bueno, precisamente por ahí en ese lugar hay un camino que da para este sector, en donde se encuentra este portón. Así que buena la historia, ¿no? No, si no quería cambiar la cortina. Vamos a escuchar los comentarios ahora que nos dicen por acá. ¡Aló!
2: ¡Ah! ¡No, por favor! ¡Ábreme el portón!
0: Oye, ya, vos no metas miedo, ya, vos, eso empezado. No me asusten, po. Oye, ya, vos, por favor.
2: Ábreme el portón.
0: No queda miedo.

0: Gabo, ábreme la puerta.
1: ¡Oye! ¿Oye cómo suena?
2: Hola, Juan Carlos.
1: Oye, ¿cómo, por qué me quieren asustar hoy, ah?
3: Hola, Juan Carlos, ábreme el portón, cabrito.
4: Yo siempre voy para allá en el verano, amigo. Pero ahora con esto no voy nunca más.
1: No, y aparte que ahora cobran muy caro para ir a ese balneario. Sí, cobran mucho.
5: Oiga, compita, ¿ah? Yo he andado pescando por ahí, pero de día. Y nadie me ha abierto el portón en el día pescando, así que voy de día nomás.
6: Compito, ábreme la puerta chica que tienes aquí. Estoy encerrada.
1: Algún día le voy a contar la historia de la puerta chica que hay aquí en la radio, ¿ah? ¿Eh? Algún día le voy a comentar esa historia. ¿Eh? ¡Ya! Oye, nos vamos a la música. 12 del día con 3 minutos. 5 minutos y nada más nos van quedando para ir a las noticias. Quédense en sintonía, no se me cambien, ¿eh? No se me cambien, no se me cambien.

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8: Son las 12 del día, ya con 11 minutos. Vamos a comentar el resumen de noticias más importantes de esta jornada aquí en Punto 7.

La Seremi de Salud del Biobío detectó irregularidades en la residencia de personas mayores de Los Ángeles y prohibió su funcionamiento. Además, se investiga una presunta violación de una mujer mayor que era residente. La Brigada Investigadora de Delitos Sexuales, BRISEX, de la PDI de Los Ángeles realiza la diligencia para esclarecer la denuncia por una presunta violación que habría afectado a una mujer de 84 años al interior de un establecimiento de larga estadía para adultos mayores, ELEAM. La denuncia fue presentada por la tutora y sobrina de la víctima. En conversación con la radio, la familiar señaló que la situación tiene devastada a la familia y aseguró que el agresor se habría ensañado con su tía, quien presenta un deterioro cognitivo. En otras informaciones, la Municipalidad de San Rosendo aclaró que la restricción temporal del servicio de balsas hacia Santa Juana fue debido a medidas de seguridad por la crecida del río Biobío y no a una persecución de los balseros. Una de las empresas que presta servicio de balsas entre las comunas de San Rosendo y Santa Juana denunció a la radio que el municipio y en particular el alcalde Rabindranath Acuña les impedía operar pese a que, según afirmaron, contaban con una autorización de la Gobernación Marítima. El alcalde de San Rosendo, Rabindranath Acuña, aseguró que el municipio no busca impedir el trabajo de los balseros, sino resguardar la seguridad de quienes utilizan este medio de transporte. Agregó que las exigencias se reforzaron tras el grave accidente ocurrido en diciembre del 2022 en el río Biobío que dejó víctimas fatales. Y por último, en noticias en desarrollo, según información de Radio Biobío en La Moneda, ya se conoce quién sucederá como ministro de Deporte a Natalia Ducó, cuya renuncia se confirmó la noche de este jueves. Se trata de Francisco Riveros, abogado y ex gerente general del Club Palestino. El jurista es independiente y ya se encontraba trabajando para el gobierno como asesor. Incluso era el representante de la presidenta del Comité del Plan Auditoría Total. Además de anteriormente fue jefe jurídico de la Corporación Santiago 2023. Ahora, como sucesora del también renunciado subsecretario del deporte, Andrés Otero, asoma el nombre de Sofía Rengifo, quien se ha desempeñado como directora del Instituto Nacional de Deporte y fue candidata a diputada por el Distrito 14. El cambio de gabinete se realizará alrededor del mediodía de este viernes y se centrará únicamente en la salida de la hasta ahora ex jefa de deportes del presidente José Antonio Kast. Así, de momento se descarta que haya otro ministro que vaya a ser removido. Recordemos que la salida de ambas autoridades se produjo luego de que se conociera un video que puso en entredicho la versión entregada por el Ministerio de Deporte a la Contraloría respecto del uso de un vehículo fiscal para asistir supuestamente a una reunión de trabajo. Eso abrió un nuevo flanco para el gobierno y terminó siendo la gota que rebalsó el vaso en el caso de Ducó, quien ya acumulaba varios tropiezos durante su gestión y se mantenía como la ministra peor evaluada en las encuestas. Amigos y amigas, son las 12 del día ya con 16 minutos. Este sería el

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0: mediodía ya con 23 minutos. Ya estamos de vuelta, estamos de vuelta. Oye, 12 con 24, acaba de cambiar la hora. 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Ya, amigos, amigas, son las 12 del día con 24 minutos. De esta forma, yo creo que ya terminamos con el viernes de terror. Ya se nos viene el destapando la olla.
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0: Se nos viene el destapando la olla. Espero que ya les haya gustado el programa de hoy. Ya. Y bueno, será hasta otra oportunidad, vos, claro. Hasta otra oportunidad. Ya, oye, quiero hacerles recuerdo que hoy los acompaño hasta la 1 de la tarde y luego los voy a acompañar de 15 horas hasta las 19 horas. ¿Ya? Así que los voy a estar acompañando durante todo el día, todo el día. Oye, ¿qué quiere decir eso? Que hoy día no hay avisos económicos, ¿ya? Sí, porque va a haber solamente programación en ese rato. Así que ya lo saben, amigos y amigas. 12 del día con 25 minutos. ¿Qué me...? Ah, sí, mañana, sí, es mañana. Mañana. 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Los voy a dejar con... Mira, hablando de reggaetón de la vieja escuela, que va a ser la fiesta que vamos a tener el día de mañana. Nos quedamos con Machandai, esto se llama La Botella, en la punto 7.

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15 minutos. No se paran, no se paran, no se paran. De las 13 horas, 1 de la tarde. Ya estamos listos con el almuerzo, ¿no? ¿Ah? ¿Sí o no? ¿Sí o no? Bueno, comiencen a comentar inmediatamente qué van a almorzar el día de hoy. Yo, mientras tanto, le doy los últimos consejos. 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
0: Ya, ¿qué vamos a almorzar? ¿Qué vamos a almorzar? Cuénteme inmediatamente nomás. ¿Cuál es el menú del día de hoy? Oye, el mono ya me dijo... Ya me dijo que tiene cazuela de pollo, tiene chuleta al sartén, tiene pollo asado, tiene espagueti, tiene arroz, tiene papa rústica de agregado, tiene pancito, ensalada. Así que, ¡ay! ¡Oh, Tucapel, comprar! ¡Tucapel, comprar! Está bueno, ¿ah? ¿Eh? Así que saludo para el mono ese que ya está listo con el manchi, está listo con el manchi. Está Liz Taylor, Liz Taylor. ¡Aló!
2: Yo hoy día de almuerzo voy a hacer arroz con carne. El turco, sí, pues, el ese, ya, es mismo.
0: Es el mismo.
2: Y con la ensaladita y estoy haciendo uno en polvaito para el cafecito.
0: Ah, muy bien. Muy bien, muy bien, muy bien, muy bien, muy bien. ¿Viste la foto bonita, no? ¿La viste, no? ¡Aló!
3: Hola, Davidito. Yo, como estoy aquí en la casa, estoy cocinando una cazuela de cerdo con locro.
0: Chucho, ah, con locro.
3: Así que es.
0: Con locro.
3: Una cazuela bien rica para el día.
0: Muy bien, muy bien. La buena cazuela hoy día. Gavito por acá, cazuela de pechuga con mucha verdura, rica, Gavito. La Vane por acá me dice que tiene lasaña, muy bien.
4: Hola, hola, Gavito, ¿cómo estáis, compita? Hola, por hola. Aquí el Juancho Terex. Hace tiempo ya que no nos escuchábamos y que tocó un viajecito aquí a Los Ángeles, compadre.
0: Ah, muy bien.
4: Con los niños paseando. Así que nos vamos a comer un tocomple y nos vamos retornando hacia la ciudad del Bulnes, compadre.
0: Buen un abrazo tocomple. Hoy en el verano anduve por allá por Bulnes, ¿ah? Saludos ahí para Juancho Terex. Hace rato que no lo escuchamos, amigo mío, ¿ah? Ya, pues, buen viaje y que disfruten ese almuerzo, ese tocomple.
5: Voy a tirar con...
0: ¡Hola! Muy bien.
5: Voy a colegio.
6: Hola, Gavito, la Molina.
0: Hola,
6: por acá.
0: ¿Te va al colegio?
6: Vamos a almorzar porotito hoy día con ensalada de pepino con tomate y un cafecito o agüita, lo que sea. Ya,
0: cafecito,
6: que tenga provecho
0: mejor,
6: usted, no sé lo que va a almorzar. Saluda a su familia, que esté bien.
0: Gracias.
6: Chao, chao, y saluda a Andresito para decir que está escuchando.
0: Ya viene, ya viene,
6: chao,
0: ya viene.
6: Si la morena pide más, hay que darle más.
0: Hay que darle
6: baila
0: más.
6: Morena, baila morena.
0: Esa es la morena, vos, la morena, la morena. ¡Aló! ¿Cómo estáis, Fellita? ¿Qué vas a almorzar el día de hoy?
7: Uy, hoy día me traje un arrocito con bistec de ensalada de pepino con morrón. Para ¿ya? beber, yo creo que hoy día va a ser un cafecito.
0: ¿Ya?
7: Y de postre, un chocolatito que me trajo mi ahijado ayer que me vino a ver. Así que eso será mi almuerzo.
0: Muy bien. Lentejas rellena, ¿ves eso por acá? Mire, oye, la paciencia de rellenar las lentejas.
7: Arrocito con papas fritas, vienesa y una ensalada de pepino con harto cilantro. Eso vamos a almorzar hoy. Saludos.
0: Qué bueno, qué bueno, qué bueno, qué bueno. Saludos ahí a Matilde. Ya. La Claudia por acá me dice, Gavito, por acá unos porotitos y juguito. En el chat del TikTok. Ahí dijo que tiene unos porotitos con juguito. Porotitos, porotitos, porotitos. Pronotos, pronotos. Ya, creo que ahí estamos entonces con el menú. ¿Sí? Oye, nos vamos a quedar con Joe Vasconcelos. Y esto que se llama Las Seis, Las Seis.
1: ¡Eh!

0: Hola Gabito, ¿cómo estás? Buenas tardes. No sé qué vamos a comer hoy día, pero yo creo que va a ser algo rápido, un completito. Para las personas que anden manejando y anden medias apuradas, no se metan por la entrada de la llanza, tanto como para entrar como para salir, ya que como están reparando, hay un taco enorme. Así que ahí se los dejo. Nos vemos.
1: Hola Gabito, quiero escuchar una vez.
2: Hola, buenas tardes Andrés, ¿cómo estás? Quería ver si me puedes ayudar con un aviso.
3: Ya, oye, aparentemente ya están comenzando a llegar los avisos económicos, lo voy a dejar marcadito, ¿ya? Y yo comienzo a despedirme, sí, porque ya son un minuto lo que nos separan de la una de la tarde, ¿ah? Oye, saludos para Claudinho, que me dice que está trabajando en Tucapel, pero es de nacimiento. Saludos a todos. Buena la radio, me dice por acá Claudinho. Así que saludos para él, que tenga un buen almuerzo ahora. Oye, yo comienzo a despedirme, gracias a toda la gente que estuvo ahí en sintonía, a toda la gente que ha estado ahí escuchando la radio. Espero que les haya gustado el viernes de terror el día de hoy, ¿ah? Saludos a Cristian, ahí que se despide. ¿Qué
4: día,
3: más?
4: Gabito, Julio. Día, aquí andamos en la ruta, haciéndole a la pega.
3: Todavía trabajando, Julio, ¿ah? Ya. Oye, que tengan un rico almuerzo entonces, ¿ya? Andrés Herrera no viene ahora, pues. No, porque ahora nos conectamos con los amigos de Temuco, ¿ya? Yo los voy a dejar con buena programación y junto a Jordan y tú y este que se llama Fuera, nos reencontramos a las 3 de la tarde. Se cuidan mucho y se portan bien. Chao, chao.
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1: Son las 2 de la mañana.
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1: Bienvenidas, bienvenido, bienvenida, bienvenido, bienvenida, bienvenido. Hola, hola, hola, hola, hola, ¿cómo están?
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1: Oye, les doy la bienvenida a toda la gente que ya está ahí en sintonía. Son las 3 de la tarde, ya con 15 minutos. Estamos partiendo, comenzando otro nuevo bloque. Ya. En este día viernes 14 de agosto, amigos, amigas. Oye, está soplando fuerte el viento por ratos, ya para que tengan cuidado, ya ahí tengan mucho cuidado ahí la gente que a lo mejor anda trabajando al aire libre, anda conduciendo, van a manejar en moto, lo que sea, ya, así que le doy la bienvenida a todas, todos. Los que ya están ahí en sintonía de la
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1: 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Y me imagino que ustedes ya almorzaron ya o no, Vamos a revisar inmediatamente. Buenas tardes, ¿quién por ahí? ¿Almorzadito o todavía no?
2: Oh, compadrito, está la media escoba, weón. No, yo fui a entregar a Filipe una mercadería. Entonces venía de Santiago, me tiré por ahí por la Alianza Recreo. Pum, ya, listo, y ahora voy subiendo por 21 de mayo por el San Pedro, para salir a la ruta allá al Canal 4, weón. Porque voy a Agua Santa, voy a Álvarez con Ecuador. Pero está la
1: mesa. Oye, parece que el amigo se confundió de... Sí, definitivamente, ¿ah? ¿Eh? ¡Aló!
3: Bienvenido, Gabito.
1: Bienvenida aquí también, mi amiga. Bienvenida.
3: Viento, pero aquí sí. Yo preparando para la 11 unos ricos
1: rato.
3: Calzones roteados.
1: Roteados.
3: Para el frío.
1: O sea, para los que vivimos en el sur va a ser roscas. Mi amiga, sí, hay algo de viento por ratos. Ya, hay viento fuerte, ¿ah? ¿Eh? Sí, de repente sopla el viento bien fuerte. Esas son las rachas de las cuales hablaban para hoy y mañana. Buenas tardes.
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1: Cuidado allá, cuidado. Aló, buenas tardes.
2: Sí, Gabito, yo ya almorcé, ahora me voy a tomar, me voy a servir un cafecito con un empolvado.
1: Ya, con un empolvado.
2: Y tengo el pancito leudando para ponerlo al horno. ¿Mañana se viene a trabajar o no? No, no vengo nada.
1: Oye, se te echó la yegua, Rosita. Se notó como relajada, parece que estuvo bueno el almuerzo. ¿Ah? Ya, mi amiga. Oye, les invito ahora a quedarse en sintonía. Vamos a quedarnos junto con Proyecto 1 y esto que se llama Pumping en la punto 7.
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0: es que estoy cansada, Vito, que hoy día la hice rapidito. Y me duele la espalda. No, si hacen ya una semana que estoy con dolor de cola.
1: La hiciste rapidito, pues muy rapidito, pues Rosita. Ahora te duele la cola. Tú mismo lo dijiste. Eso porque lo haces muy rapidito.
0: Y me duele la espalda. No, si hacen ya una semana que estoy con dolor de cola.
1: Ya, Rosita, tenés que tomar Doloru. Doloru. ¿Ya? Ya, oye, yo ya tengo toda la info para este fin de semana. Se viene tremendo panorama para este fin de semana. Mañana, desde mañana van a ocurrir cosas, muchas cosas. Se vienen cosas, se vienen cositas. A partir de mañana, no de hoy, de mañana. De mañana. Se vienen cositas a partir de mañana, ya tú sabes. Y se lo voy a estar comentando, pero a la vuelta, ¿ya? Así que no se me cambien, quédese en sintonía de la radio, ¿ya? Porque vamos a estar comentando ya los panoramas que hay para este fin de semana, amigos y amigas, ¿ya? Loquita por ti, Prince Royce. Y Romeo Santos en la punto 7.

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Ahí escuchamos a Daddy Yankee con Omega el Fuerte, con Estrellita de Madrugada. Ya, amigos y amigas, oye, vamos a comenzar a comentar inmediatamente los panoramas que hay para este fin de semana. Oye, saludos para Don Máximo ahí que va con sus pasajeras, mis amigas de ahí del casino. Saludos para las chiquillas. Ya se van al turno. Se van al turno. Ya. Oye, tenemos panorama para este fin de semana. Vamos inmediatamente a el panorama para este fin de semana. Atención. Hay un evento que fue reagendado para este sábado 15 de agosto. Me refiero a los 100 años de la coronación de la Virgen del Carmen, patrona y generala jurada de Chile. Bueno, resulta que este sábado 15 de agosto en la cancha de Unión Canteras comenzará este evento de los 100 años de la coronación de la Virgen del Carmen. ¿Ya? 15:30 horas comenzará con la agrupación de danza folclórica José Herpel Rubio. También a las 4:30 estará el conjunto folclórico Al Son de las Espuelas. A las 17 horas estarán los payadores Leonel Castro, Fernando Yáñez y Víctor Quintana. A las 16 horas estará Armando Queupil. Y a las 19 horas cierra el conjunto folclórico campesino Rotitos de Nacimiento. Esto es en Quillego, Aguas de Lágrima, en los 173 años del patrimonio natural y cultural de El Corazón del Bío. Así que todos invitados ahí en la cancha de Unión Cantera. Ya lo saben, ¿eh? Ya lo saben. Y se viene la fiesta del marrano, señores. Este sábado 15 y domingo 16 de agosto anda a celebrar la fiesta del chancho en Yumbel. Oye, se viene bueno, ¿ah? Música folclórica, comidas típicas, eventos turísticos, dulces en Yumbel. Oye, realmente se viene bueno. Bueno, hay un código QR para toda la gente que a lo mejor no sepa llegar al lugar del evento. Ya lo tienen que escanear y listo. Ya les va a entregar la ruta de cómo llegar a la fiesta del chancho de Yumbel este fin de semana, sábado y domingo. También se va a llevar a cabo la gran fiesta del camarón en Rafael. Oye, ¿dónde queda Rafael? ¿Rafael? ¿En Rafael? Ahí sí que me dejaste. Oh. Ya, pero bueno, habrá una degustación gratuita de camarones el domingo 16 de agosto, desde las 11 de la mañana y hasta las 19 horas. En cancha y plaza de Rafael. Vamos a buscar a Rafael. Yo estoy medio confundido porque, a ver, vamos a buscar dónde queda Rafael específicamente. ¿Dónde lo tengo por acá? Ya, Rafael. ¿Dónde queda Rafael? Esto queda en Tomé, ¿cierto? Esto queda en Tomé. Sí, en la costa ahí en Tomé se va a llevar a cabo esta actividad. Y bueno, creo que una vez pasé por afuera cuando una vez fuimos a Perales, a la playa Perales, a pescar ahí con mi amigo don Luchito, don Luis Gómez. Sí, es que pasamos tempranito, como a los robalos, ¿sabes? Al lenguado. Oh, bien. Buena la playa Perales, ¿eh? Gigantesca. Ahí es donde desemboca el. Pero ahí pasamos esa vez por, creo que por fuera de Rafael. Ya. Ya,
fiesta del camarón entonces. Ya, oye, se viene ahí la diversión asegurada para toda la familia, para la gente que a lo mejor ande dando vuelta por esos lados. Ya van a regalar dulces, globos a todos los niños. Habrá una hora de juegos inflables gratuita de 12 a 1 de la tarde. Variedad de juegos para niños. Van a haber cocinerías, parrillas, comidas típicas, comida al paso, preparaciones con camarones, cerveceros, viñateros y mucho más. Bueno, y también van a ver a artistas invitados, ¿ya? Así que se viene bueno eso ahí en Rafael. También se va a llevar a cabo la fiesta del Cholguazo, el más grande de Chile. Música en vivo, DJ, concursos, juegos familiares, food truck, servicios artesanales, emprendedores locales y diversas actividades recreativas para toda la familia. 15 y 16 de agosto, entre las 12 del día y las 20:30 horas en la plaza de Lirquén. Y por último, la gran camaronada en Florida. Cocinería. Se viene bueno ahí el camarón azul. Anda a disfrutar de un gran ambiente familiar, excelente parrilla musical. Van a haber desayunos, almuerzos, empanadas, sopaipillas, bebestibles y mucho más. Sábado 15 y domingo 16 de agosto en Cancha San Lorenzo. Así que ya lo saben. Bueno, bueno, bueno. Esos son los panoramas que hay para este fin de semana. Y por supuesto, también se viene para mañana. Mañana lo hemos estado comentando ahí durante todos estos días. Se viene la gran fiesta de reggaetón old school. ¿Ya? Para que vayan a perrear ahí todos los que somos parte de la primera generación del reggaetón. Buenísimo, anima Rodrigo Olivarí, quien les habla, DJ Gabo también. Se viene una noche bacana, bacana, bacana. Con una producción buenísima, buenísima. Así que os invito, os invito. Y bueno, lo bueno es que mañana en la tarde, ya justo a esa hora, ya la lluvia va a cesar, así que no tenemos, estuvo todo bien calculado, amigos, ¿ya? Oye, nos vamos a quedar con Llueve Vasconcelos, esto se llama Mágico.

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4: Son las 4 de la tarde, ya con 4 minutos. Vamos a comentar el resumen de noticias más importante de esta jornada en Punto 7. El servicio médico legal de Los Ángeles permanece el cuerpo de un hombre en situación de calle que fue hallado sin vida la noche de este miércoles en Los Ángeles. Como informó la radio, fueron vecinos del sector Costanera Quilqui al llegar a Marconi, quienes se percataron que el hombre de

0: 54 años que pernoctaba habitualmente en el sector, estaba sin vida. Lo confirmó el subcomisario de la Brigada de Homicidios de la Policía de Investigaciones de Los Ángeles, Rodolfo Betancourt. El trabajo de los detectives permitió descartar la participación de terceras personas en la muerte de este hombre. En otras informaciones, pese a no contar con una factibilidad técnica, los alcaldes de la zona cordillerana en Biobío insistirán ante el Ministerio de Obras Públicas la posibilidad de contar con un puente mecano que una el río Biobío entre Ralco en Alto Biobío y Loncopangue en Quilaco. Lo anterior debido a los problemas de conectividad que enfrenta la comuna pehuenche. Cada vez que hay un sistema frontal y se producen deslizamientos de tierra y rocas, como ocurrió en julio de este año en la cuesta La Culebra de la ruta Q61R entre Santa Bárbara y Alto Biobío. El alcalde de Quilaco y presidente de la Asociación de Municipios Cordilleranos del Biobío, AMCORDI, Pablo Urrutia, señaló a la radio que pese a que no cuenta con una recomendación técnica favorable para la baja cantidad de habitantes, insistirán ante el Ministerio de Obras Públicas contar con este puente. La Municipalidad de San Rosendo aclaró que la restricción temporal del servicio de balsas hacia Santa Juana fue debido a medidas de seguridad por la crecida del río Biobío y no a una persecución de los balseros. Una de las empresas que presta el servicio de las balsas entre las comunas de San Rosendo y Santa Juana denunció a la radio que el municipio y en particular el alcalde Rabindranath Acuña les impedían operar pese a que, según afirmaron, contaban con una autorización de la Gobernación Marítima. El alcalde de San Rosendo, Rabindranath Acuña, aseguró que el municipio no busca impedir el trabajo de los balsaderos, sino resguardar la seguridad de quienes utilizan este medio de transporte. Agregó que las exigencias se han reforzado tras el grave accidente ocurrido en diciembre en el año 2022 en el río Biobío que dejó víctimas fatales. Y por último, en el ámbito nacional, las Oficinas Nacional de Administración Oceánica y Atmosférica, NOAA por sus siglas en inglés, de Estados Unidos, actualizaron las predicciones climáticas sobre el fenómeno del Niño que se ha estimado podría ser el más intenso desde que hay registros. Ahora, los nuevos datos publicados el jueves indican que existe un 69% de probabilidad de un evento histórico que superaría la intensidad de los eventos de El Niño previo en el registro que data desde 1950. De acuerdo con un centro de predicción del clima de la NOAA, en julio El Niño se fortaleció, mostrando anomalías en las temperaturas que son de superficies oceánicas significativas que están afectando especialmente al Pacífico. De hecho, alcanzaron más de 10 grados Celsius en profundidad, cuando normalmente fluctúa entre los 1 y 4 grados Celsius. También reportaron anomalías en los vientos de la atmósfera y también las precipitaciones, señalando que colectivamente el sistema acoplado océano-atmósfera, reflejó un fortalecimiento en este fenómeno. En resumen, El Niño se está fortaleciendo con una probabilidad mayor del 90% de un evento muy fuerte durante el otoño e invierno del hemisferio norte 2026-2027, concluyeron. Además, las nuevas precipitaciones se estiman que continuarán fortaleciéndose hasta el final del año, que su intensidad histórica se espera para octubre y diciembre de este año. Los expertos del NOAA, su Servicio Nacional de Meteorología e instituciones afiliadas han estado haciendo seguimiento a El Niño desde que se descubrió que para este ciclo podría ser mucho más intenso que otros periodos. En su actualización de julio también habían informado que es posible que se extienda hasta el 2027 y que perdurará durante el primer semestre del próximo año. 4:00 p.m. ya con 9 minutos. Este sería el resumen de noticias más importantes del día y que ya te comentamos en Noticias al Punto en la Punto 7.
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ya estamos de vuelta. 4 de la tarde ya con 17 minutos. 4 de la tarde con 17 minutos. Oye, preocupante. Me le asusté con la noticia de esta advertencia que entregó el NOAA por el fortalecimiento de El Niño, ¿ya? Y bueno, acá me están preguntando, oye, Gallito, oye, pero es que yo no entendí muy bien en el fondo la advertencia. Eso significa ese 69% de probabilidad que acabas de comentar de este evento histórico. ¿Qué realmente significa?

0: Y nada, pues, la actualización que de lo que hablábamos anteriormente, en pocas palabras, a ver. Mire, vamos a hablar en detalle un poco de esto, ¿ya? Porque, claro, porque si... Claro, no, sí entiendo. Pues es muy tonto lo que estoy preguntando. No, pues amiga, nada que ver. ¿Cómo hacer? Es que igual, pues. A ver, si usted se hace esa pregunta, yo me imagino que muchas personas más se van a hacer la misma pregunta. Bueno, resulta que... ¿Qué significa esto? El niño ocurre cuando las aguas del Pacífico Ecuatorial, ya que sabemos que está justo en medio, esa es como la línea, es como la línea de, es como la cintura de nuestro cuerpo. Claro. Cuando las aguas del Pacífico Ecuatorial se calientan mucho, mucho más de lo normal, ese enorme calentamiento funciona como una especie de motor, ya que modifica los vientos, la distribución de lluvias en distintas partes del planeta. Entonces, actualmente el NOAA indica que hay algunas zonas del Pacífico Oriental ya presentan temperaturas de 2 grados sobre lo normal, ¿ya? Ahora, ¿qué podría significar esto para Chile? Hay que tener cuidado. El Niño no significa automáticamente lluvias torrenciales en Chile. Ya puede aumentar la probabilidad de cambios importantes en los patrones de lluvias y temperaturas, pero el efecto concreto depende de la zona y de cómo evolucione el fenómeno. Ya, por ejemplo, cuando hablamos de la región del Biobío o la zona centro-sur, ya podría traducirse en cambios en las precipitaciones, en temperaturas durante los próximos meses, pero todavía no se puede afirmar nada como concreto que tendremos un invierno o primavera particularmente lluvioso solamente por este pronóstico, ¿ya? Y cuando dice 69% de probabilidad de un evento histórico, no significa que ese 69% de posibilidades de que Chile tenga un desastre climático, ¿ya? Significa que ese porcentaje es de posibilidades de que el Niño alcance una intensidad que estaría entre las mayores registradas desde 1950. De hecho, el NOAA está hablando de que entre octubre y diciembre de este año el indicador podría alcanzar alrededor de más 2,5 grados sobre el promedio, el nivel considerado excepcional. Ya, en simple, el Pacífico está calentándose muchísimo y Estados Unidos está advirtiendo que existe una alta probabilidad de que el próximo Niño sea uno de los más fuertes de los últimos 75 años. Ya, eso podría alterar las temperaturas o las lluvias en distintas partes del mundo, incluido Chile, aunque todavía no significa que sepamos exactamente qué tiempo tendremos en nuestra zona, ¿ya? ¿Por qué? Porque estamos hablando ya prácticamente de algo que podría ocurrir en un año más, ¿ya? Ya, pero, a ver, yo por ejemplo, cuando, por eso yo decía preocupante, porque obviamente uno al tiro lo asimila con mayor cantidad de lluvias, aguas, ¿ya? Y acá, por ejemplo, con estas lluvias que hemos tenido este año, ya han ocurrido ciertos desbordes y cosas así. Si esto llegase a ocurrir, yo creo que las autoridades deberían ir poniendo ojo en cuanto a la cantidad de represas que tenemos acá en nuestro país, ya sobre todo en esta parte de Chile, ¿ya? Si, no sé, a pesar de que sea una advertencia, yo creo que las autoridades deberían desde ahora ya a poner ojo en estos sectores donde hay hartos embalses. Supongamos que ya esto de verdad va a ser así, ya, y va a llover muchísimo el próximo invierno. Ya supongamos que va a llover muchísimo. Supongamos que y yéndonos así en la profunda, así ya, supongamos que existe una alta probabilidad de que los embalses se rebalsen. Ya, yo creo que las autoridades ahí ya con el tiempo, antes de que llegue esta temporada fuerte, deberían empezar a bajar el nivel de llenado de estos embalses para que no ocurra lo peor, pues. ¿Ya? Bueno, por algo existen estas instituciones internacionales y la advertencia, ¿ya? Yo creo que porque acá en la región tenemos hartos embalses, ¿ya? Y que se tienen que cuidar, ¿ya? Hubo un año en que no fue por la corriente del Niño, pero cayó mucha agua y ustedes saben lo que pasó en el 2006, sobre todo acá en Los Ángeles.
1: Ah, Gabito, gracias por explicarlo. Tú eres seco. Sin ti, no, ni entendía lo que habéis dicho. Pero me quedó claro. El Niño se está calentando de más. Entonces eso va a traer problemas.
0: Sí, o sea, en pocas palabras, existe la probabilidad de que el otro año llueva más de lo que llovió este año. O produzca más inestabilidades. Entonces hay que tener ojo con eso. Ojalá las autoridades ahí lo tomen con precaución.
2: Hola, Gabito, hola, para informar que esto...
0: ¿Qué pasó?
2: Espacio 9 Bomberos, a camino Antuco, kilómetro 18, pasado, Servicentro Copec. Ya. Se trataría de colisión de vehículos de alta energía con personas atrapadas, así que tengan precaución con conductores, ya que la unidad de emergencia se dirige al lugar.
0: Ya, vamos a hacer inmediatamente un llamado entonces ahí a toda la gente que va camino a Antuco, ya lo más probable que se encuentren con este panorama, ya repetimos, vamos a repetir el audio de nuestro amigo Alexis, ya, escuchamos nuevamente.
2: Hola Gabito, hola, para informar que en estos momentos el espacio 9 Bomberos a camino Antuco, kilómetro 18, pasado, Servicentro Copec, se trataría de colisión de vehículos de alta energía con personas atrapadas, así que tengan precaución con conductores, ya que la unidad de emergencia se dirige al lugar.
0: Ya, entonces repetimos. Hacemos el llamado a conductores a que tengan precaución porque pasado el retén de carabineros, ya kilómetro 18 aproximadamente, hay un accidente que se produjo a alta energía, ya hay personas atrapadas, eso es lo que se puede informar hasta el momento y le agradecemos ahí a nuestro amigo Alex. Ya lo más probable es que se genere un taco también producto de lo mismo y se hace la invitación a que tengan cuidado, precaución en esta ruta, ¿ya? Eso, muchas gracias ahí al amigo Alex. Un aplauso a nuestro amigo Alex, que siempre nos apoya con esa info, ¿ya? Ya, amigos, amigas, nos vamos a quedar con Noche de Brujas. Esto lo trae... Perdón, esto se llama Desnudo. Lentamente juntas. Y suena aquí en la...

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1: Y amigos, amigas, son las 4 de la tarde ya con 38 minutos. 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Ya, oye, reiteramos nuevamente entonces el accidente camino a Antuco. Ya hay un accidente de tránsito que se produjo a alta energía. Ya hay harto taco a esta hora, según lo que se puede ver en las imágenes. Ya esto es pasado el retén, camino a Antuco, en el kilómetro 18 aproximadamente. Y carabineros y personal de emergencia aparentemente ya se encuentran en el lugar. Estamos tratando ahí de por lo menos en el lapso en que pasó ahí un vehículo, todavía no se encontraba personal de emergencia, pero esto es lo que ocurrió camino a Antuco. Ya, para que tengan precaución ahí toda la gente que a lo mejor va hacia ese lugar, hay taco. Si pueden tomar rutas alternativas, sería bueno que lo hagan. Ya, hasta el momento los vehículos están pasando solamente por el costado. Ya, para que tengan precaución, amigos y amigas. Ya, cualquier cosa, obviamente, vamos a estar ahí entregando la información más tarde. Ya, ampliación de la noticia.

0: Ya, ¿qué más tengo por acá? Oye, ¿ya se están preparando para la oncecita? ¡Qué rico! ¡Pancito amasado! ¡Pancito amasado!
1: Ay, Gabito, la estoy sufriendo. Tengo que tener fuerza de voluntad para no partir el pan. Tengo una pan en la cocina. Estoy que lo parto para echarle mantequilla.
0: Es que cuando sale el pan calentito del horno, dan ganas de comerse uno al tiro con mantequilla derretida. ¡Qué cosa más buena! ¡Qué cosa más buena! Ya, yo lo único que tengo es café nomás ahora para la oncecita. O sea, para la hora del té. Así que cualquier cosa, si alguien se raja con algo más, sería bueno. Sí, no sería malo. No sería malo.
2: Hola, Gabito, ¿cómo estás?
0: ¿Y tú?
2: Buenas tardes.
0: Buenas tardes.
2: Quería saludarte a ti primero.
0: Gracias.
2: Saludar, como siempre, a mi esposa, que es la frutería JS, a mi bebé Torcito, y también quería pedirte si podías saludar a mi suegra, que te está escuchando desde Venezuela.
0: ¿Desde Venezuela?
2: Que ese saludo llegue a Venezuela.
0: ¡Mira, qué buena!
2: Y yo se lo voy a grabar. Gracias.
0: ¡Llamo! Un saludo. Oye, un saludo gigante, entonces, para la suegra de nuestra amiga Sol, que se encuentra ya escuchándonos en la señal online. Ella se llama Mercedes. Desde allá nos escucha en la señal online, mi amiga. Así que, Mercedes, si estás ahí, te saludamos de Chile. Chile. De la punto 7. Y saluda a la distancia, te manda tu nuera. Así que, nada, qué bueno que estén ahí escuchando la señal online en otras partes del mundo. Ah, qué bueno. Ya, amigos y amigas. Vamos a continuar con buena programación. Vamos a quedarnos con un poco de salsa.
3: I love salsa.
0: I love salsa, nos dice en clave en la punto 7.
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0: Oye, ya tenemos 12 grados a esta hora, amigos y amigas. Oye, recuerden que la máxima fue de 17 el día de hoy. Se notó que estuvo cálido el día. ¿El día o no? ¿Ah? Yo encuentro que estuvo cálido, estuvo rico. Bueno, en todo caso, mañana vamos a tener un grado menos nomás. ¿Ya? Lo que sí, hoy estamos teniendo vientos arrachados en ratos. Y el viento podría alcanzar hasta los 71 kilómetros por hora, según lo que me aparece por acá en la página del tiempo. ¿Ya? Y lo más probable que durante la tarde del día de hoy tengamos mucho más viento soplando fuerte. ¿Ya? A ver, son las... van a ser las 5. Vamos a ver cómo está soplando el viento hasta ahora acá en Los Ángeles. Vamos a revisar inmediatamente, Sí, tenemos vientos que están bordeando los 45 kilómetros por hora a ratos. Sí. Me faltaría configurar aquí el kilometraje. En kilómetros. Y entre 45 a 50 kilómetros por hora. Fuerte. ¡Ya! Oye, sí, las nubes están muy bajitas. Muy bajitas.
1: Uy, sí, Gabito, está muy fuerte el viento, pero como dices tú, de repente no. Y hay que tener mucho cuidado porque pueden haber tornados. Esto provoca que se formen esos tornados repentinos, así que hay que andar agujita.
0: Aguja, sí, pero mira, a ver, otro dato, chico Víctor, si es que no lo sabías, que puede ser muy peligroso, pero por si acaso, ¿ustedes sabían que los tornados generalmente se forman en lugares que son no necesariamente una zona urbana, sino que generalmente se forman en sectores rurales? Y ahí después existe la probabilidad de que esto siga avanzando hacia otro lado, porque en realidad la ruta de un tornado es totalmente impredecible. Generalmente la formación de tornado ocurre en sectores rurales, en espacios menos poblados, ¿ya? Porque si mal no recuerdan, el tornado que se formó acá en Los Ángeles comenzó en un sector donde no habían tantas casas. Lo que sí después fue avanzando, obviamente, por ahí cerca de Avenida de las Industrias, Sor Vicenta, todos esos lados. No, hombre, hay que estar atento nomás. Atento a la jugada.
2: ¡Aló! Hola, Gabito.
0: Hola.
2: Aquí desde Purén Indómito. Aquí Purén. Está lloviendo fuerte con vientos huracanados.
0: Ya.
2: Y no hay tormenta electrónica. Saludos desde la ambulancia de H.
0: Ya no va, saludos, amigazo. Vientos huracanados. No, pues son mucho, pues, mi amigo. Eso cuando hay viento constante. Hoy día lo que estamos teniendo son rachas, mi amigazo. Racha, por eso en algún momento usted siente que el vehículo se le tambalea. Afirme el volante, cabrito. Afírmalo.
3: Oye, y la pregunta del millón. ¿Es calientito o calentito cuando sacáis el pan del horno?
0: No sé, pues si usted ya pasó la básica, pasó la media. ¿Cree que está medio peludo ya para andar haciendo preguntas así, mi amigo? Ya, oye, sí, la Rome. Perdóname. Oye, sí, caleta mensaje. ¡Aló!
4: ¡Hola, Gabito!
0: ¡Hola!
4: ¿Cómo estáis?
0: ¡Bien, y tú!
4: ¡Yo estoy resfriado!
0: ¿Resfriado?
4: Recién saliendo de... me llegué de medios. ¡Ay, güey! ¡Ya que me vean patlón!
0: ¡Apareció el carnalito! ¡Llegó el carnalito! ¡Hola, carnal! ¿Qué te pasó, carnalito? ¡Que llegaste resfriado, güey! Te destaparon las patitas. Te destapaste la noche. Chamaquito, chamaco. Oye, no, de verdad, ¿eh? Hay que tener cuidado en este tiempo porque agosto es así. Ya la otra semana, ojo, se nos viene una semana completa de puro sol. Y ahí hay que cuidarse para no andar como el carnalito. Que ya anda resfriado. Recuerda que hay un dicho que agosto los prepara y septiembre los aporrea, los abarrea, los apalea, todo agosto. Así que a tener cuidado nomás, a tener cuidado. Ya, oye, tenemos ampliación de la noticia de este accidente de tránsito que ocurrió a alta energía camino a Antuco. Vamos a escuchar inmediatamente qué nos dice Alex.
5: Ya, David, ampliación de la emergencia camino a Antuco, kilómetro 18. Se trató de colisión de alta energía de dos vehículos con dos personas lesionadas, una leve y la otra en estado grave, siendo rescatada por bomberos en estos momentos desde el vehículo, para que tengan precaución los conductores por el sector, ya que el tránsito es lento y ya carabineros y SAMU están en el lugar.
0: Ya, carabineros y SAMU ya están en el lugar. Muchas gracias a nuestro amigo Alex. Ya retiramos accidente de tránsito a alta energía camino a Antuco, kilómetro 18 aproximadamente, pasado el retén de carabineros. Ya personal de carabineros y de emergencia se encuentran en el lugar. Hubieron personas atrapadas que ya fueron extraídas ya, y por el momento hay personas que se encuentran ahí ya lesionadas, y pero fuera de riesgo vital hasta el momento. Ojalá que esto vaya mejorando a medida que vaya avanzando la tarde, ¿ya? Oye, gracias a nuestro amigo Alex nuevamente. Gracias, mi amigo. Ya. Oye, un minuto nos separan de las 5 de la tarde. De las tardes.
4: Sí, ya estoy en cama, acostada.
0: Ya se acostó ya, carnalito. Oye, ponte medias de lana. Ya dile a tu mamita que te ponga medias de polardo o de lana. Ya, doble calcetín y medias. Ya. Harto jugo de naranja, carnalito.

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1: Nota que no me quieres. Y yo me dedico al alcohol. ¡Osa! No, después viene, ya no, no, sí viene, viene, pero después, ya, ráfaga, ráfaga. Y amigos, amigas, ahí escuchábamos a Ricky Martin. Oye, no se olviden, ya estamos transmitiendo por TikTok, ya para toda la gente, búsquenos en TikTok como Punto 7 Los Ángeles. 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Ahora ya. Uy. Cacharon que hubo una bajada de luz, ¿no? Hubo así como un pestañazo. 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Ya, oye, saludos para Cuñibal. Saludos ahí para Andrea Soto, que nos escucha desde Cuñibal. Un abrazo, mi amiga. Saludos ahí para Andreita Soto. Viviana Díaz Benavente nos dice por acá. Oye, saludos todos los días, los guardias de seguridad. Aguanten, colegas, por acá.
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2: Buena, mi espanta brujo, ¿cómo estáis, tu mono?
1: Espanta brujo. Oye, en la mañana hablábamos ahí de los brujos en la mañana.
3: En la mañana hablábamos de los brujos. Hay uno que todavía está vivo. Sí, ya sabemos dónde está. En tu capel con Brad. Ahí está el último brujo.
1: En tu capel con Prat. Está el último brujo que queda. Oye, Alejandro García por acá dice: hola, Gabo. Hola. Saludos para Alejandro García. Oye, Maite León. A ver, ¿qué cosa acá? Buenas tardes, Gabito. ¿Tendrá algún número de la línea 28? Por favor, mi sobrina se le acaba de quedar su carterita chica de color negro con un llavero. ¡Ah! Se le perdió. Ya, entonces línea 28. Un llavero con... perdón, una cartelita chica negra con llavero de girasol. Tiene las llaves de la casa, que es lo más importante. Y también tiene su cédula de identidad. En el colectivo número 28, Maite León, Salamanca. A ver, yo creo que lo que podría hacer usted, mi amiga, es ir al terminal de la línea de colectivo número 28. No sé si ahí los amigos que están, los de la línea 28, ¿dónde está el terminal? Ayúdenme con eso ahí, los amigos de la línea 28. ¿Dónde está ubicado el terminal de colectivos de la línea 28?
4: ¡Ayúdenme!
1: Mango dice hola. Mango. Elizabeth también dice hola, Gabo.
5: Hola.
1: En el TikTok. As dice saludos a Estampados Miss, auspiciador oficial de Miss Mini Chile. Oye, sí, vi esa nota. La vamos a estar comentando. Bitoco Gutiérrez dice por acá. Gabito, todavía quedan brujas vivas. ¿Ya? Gabo, mi suegra es la primera de ellas. Oh. ¿Cómo es, oye? Ya, oye, por acá me dicen que el terminal de colectivo de la línea 28 queda en Puerto Alegre con Lima. Ya, para que vaya nuestra amiga a buscar ahí, porque lo más probable es que cuando pillan cosas así los dejan en el terminal.
6: Hola, Gabito.
1: Hola.
6: Soy la Isi. Soy la Trini. ¿Cómo estáis?
1: Bien, ¿y ustedes cómo están?
6: Bien, Gabito. Oye, bueno, te hablábamos para decirte que si le podía cantar feliz cumpleaños a nuestra mamá.
1: ¿Está de cumpleaños?
6: Vamos, ya está grande, es toda una chava. Ya puede tomar. Eso, Gabito, un saludo a todos. Nosotros somos un 7.
1: ¡Agua!
6: ¿Tú qué esperas? También saludo a nuestro tata que está acá con nosotros.
7: ¡Hola, Gabito!
1: ¡Hola!
7: Siempre te mando audio y no me estáis agarrando.
6: Dicen que tienes olvidado.
1: No, es que a mí me llegan muchos WhatsApp, yo no tengo la culpa. Bro. ¿Para qué me mandan tanto audio? Yo no tengo la culpa. Después me colapso y hasta ahí no me ha llegado. Me explotan el WhatsApp. Ya, oye, vamos a cantarle a la Sandrita entonces el cumpleaños. Ya.

0: 7 te saluda. Que los cumplas feliz. Que los cumplas feliz. El aplauso para la Sandrita. Se viene el cumpleaños del fin de semana.
1: Buena, buena, Gabito.
0: Buena, aquí, Jorgito.
1: Camino a la casa a descansar. Por fin.
0: Por fin a descansar.
1: El carrete donde la Aina, Gabito.
0: Mañana, desde las 10 de la noche, abrimos las puertas en Marisquería Donde la Aina y vamos a hacer el manso carrete, puro reggaetón old school. Para la primera generación del reggaetón, cuando recién salió la gasolina, cuando salió Mi cama huele a ti. Cuando salió Rakata, Rakata. Para todos los que escuchamos ese reggaetón, es la fiesta, ¿eh? Se viene. Ya. A ver qué me dicen por acá.
2: Hola, Bugabito.
0: Hola, Bugabito.
2: Por aquí,
0: ¿cómo estamos?
2: Ya. Hacia Los Ángeles, bajándole.
0: Lo bueno que no está lloviendo, mi amigo, ¿eh? Oiga, gracias por el tatito, ¿eh? Viene clarito, ya dan ganas de dejar lista la caña de 220. Ya la vamos a sacar a pasear ya. Dicen que este año adelantan la temporada. ¡Sandrita! Ahí lo grabaron. ¡Que los cumpla! ¡Vale!
3: ¡Un aplauso para la Sandrita!
0: ¡Chapo, dale, po!
4: Y estas niñas que hace rato ya que no te hablaban ya están grandes igual.
0: Oye,
4: están
0: sí.
4: Todas unas lolas.
0: Oye, Sandrita, feliz cumpleaños para ti en primer lugar. Que lo pases muy bien. Que celebre como Dios manda. Saludos ahí a tu papi también, que no me ande cobrando sentimientos. Ah, yo no tengo la culpa. Oye, lo otro... Se les notó el cambio de voz a las chiquillas. Sí, cuando mandaban audio años atrás.
5: Hola, Gabito, ¿cómo estás, Gabito?
0: Ahora todas las Lola ella, todas grandes. Oye, saludos a la Sandrita, esta de cumpleaños. Oye, me pasa mucho que tengo a varios pequeñas y pequeños auditores que van creciendo y les va cambiando la voz y después uno no las conoce. O no los conoce. Yo tengo un audio aquí que es del Seba. Que, a ver, la voz del Seba es del año, a ver, esta grabación es de 2016, ¿será? Este audio, mire.
5: Buena, po, Javito.
0: 2016, y después me lo encontré como 3 o 4 años después. El Seba ya está grande y después cuando lo saludé le dije, hola, po, Seba.
6: Hola, Javito.
0: ¿Ah, sí? El Cebita... Oh, ya está grande, ya. Está grande. Ya. ¿Qué más tengo por acá? ¿Qué más me queda?
7: Sí, es verdad, Gabito. A mí también me ha cambiado la voz.
0: El chico Víctor. Ya creció el chico Víctor, ya. También le cambió la voz.
8: Bueno, compito, ¿cómo?
0: ¿Cómo andamos?
8: ¿Cómo están, compito, cómo?
0: Este se cree Franco Gorila. ¡Hey! ¡W reto!
9: Ahí en la entrada del camino anda un caballero ahí en el paradero con una caña anda vendiendo.
0: ¿Qué anda vendiendo?
9: Hay uno que se le cayó.
0: ¡Ay, qué pesado! Es que se me perdió una caña ahí en el puente Calderón. Son cosas que pasan. Nunca me voy a olvidar de eso, ¿eh? Ya, hoy hablando de cosas inolvidables, nos vamos a quedar con Baile Inolvidable de Bad Bunny, el conejo malo.
10: Oye, Gabito, hay uno que les cambia la voz, sí, pues. En el día te dicen, hola, Gabo, ¿cómo estás? Y en la noche, ¿san cómo estás? ¡Chico!
6: Oye, sí, en el día son... Pero sí, en la noche... ¡Haga lo que debe, guacho! ¡Paga lo que debe, guacho!

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0: Sí, ya sé que estás entretenido. Vamos y volvemos aquí en la Radio.7.
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0: 14 minutos ya nos van separando de las 6 de la tarde, amigos, amigas. 14 nos separan de las 6. Ya, señoras y señores, tengo más consejos para ustedes. 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Ya, señoras y señores, ¿qué más me va quedando por acá? ¿Qué me dice Mauricio? Buenas tardes.
1: Un saludo para Marcelito y mi hermano Marcelo que viene de Santiago. Por favor, Gabito, mándale un saludo. Estamos haciendo un asado.
0: Ah, mira.
1: Gracias.
0: Qué bueno, saludo para Marcelito que llegó de Santiago. ¿Pero llegó o viene viajando? Ah, viene de Santiago. Y están preparando un asado ahí para recibirlo. Mira qué buena. Oh, qué mejor. Con razón, viaja siempre. ¡Aló!
2: Oye, Cabo, mira cómo va la cosa, cómo pasa el tiempo. Me acuerdo también cuando se te perdieron las bolsas al supermercado.
0: ¿A mí? Ah, sí, vos.
2: En un colectivo. Ahí, ¿no?
0: ¿En un colectivo?
2: Te bajaste y...
0: ¿Y se fueron las bolsas? Y se marchó. Oye, qué bueno que me hablaste, Rorro, porque recuerden que mañana es el gran partido entre Iberia y Conchalí en el Estadio Municipal. Todos al estadio. Mañana se va a hacer una rifa en el entretiempo. Así que todos al estadio. Oye, para los que quieran comprar entradas, se está vendiendo en el kiosco de la Plaza de Armas. Así que para ir a apoyar a Iberia mañana, no se olviden. Y también los números de rifa se compran ahí. ¿Ya? ¡Aló!
3: Hola, Gabito.
0: Hola.
3: El día viernes me arranqué antes de la pega.
0: Oye, ¿sí?
3: Me estoy sacando todo el taco por lo menos para llegar a Los Ángeles.
0: Ya.
3: Oye, me comí unas papas fritas recién.
0: ¿Unas qué?
3: Cariño.
0: Oye, Dani, no te escuché casi nada, sí, pues. Generalmente te entiendo cuando me mandas tu audio, pero ahora parece que el viento está muy fuerte, está bajo el vidrio. Ay, y te creo, porque de verdad que hoy día el viento está soplando fuerte, ¿eh? Pero eso, salió antes la Dani, aparentemente ya se puso las zapatillas con clavos, ya, y se arrancó hoy día. No, está bien. Bien.
4: Gabito, el partido del domingo, no mañana.
0: ¡Ah! ¿El de Iberia, con Iberia? Ah, es el domingo. Oh. Pensaba que era el sábado mañana.
3: A ver, Gabito, ahí. No, ahí sí. Que me comí una papa frita aquí manejando. Más buena, pero me arranqué. Así que voy. Me falta poquitito para llegar a Los Ángeles.
0: No, qué bueno. Qué rico llegar más temprano a la casa.
5: Hola, Gabito.
0: Hola, papá.
5: Está fuerte el viento y yo sé que estoy gordita, pero me lleva igual.
3: Hoy está fuerte, fuerte. Oye, mi chita vuelve para todos lados.
0: Oye, pero ¿y las piedras en los bolsillos? Sí. Ese es el verdadero secreto, ¿ya? Oye, 5:52. Tego Calderón nos dice:
5: República Dominicana.
0: Métale sazón.
5: Más flow,
0: ya tú sabes. Oye, canción obligada para pa mañana en la.
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0: En la fiesta.
5: Está Chori.
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1: 6:01 p.m. Vamos a comentar el resumen de noticias más importantes de esta jornada en Punto 7.

La Seremi de Salud Biobío detectó irregularidades en residencia de personas mayores en Los Ángeles y prohibió su funcionamiento. Además, se está investigando una presunta violación de una mujer mayor que era residente. La Brigada Investigadora de Delitos Sexuales, BRISEX, de la PDI de Los Ángeles, realiza diligencias para esclarecer la denuncia por una presunta violación que habría afectado a una mujer de 84 años al interior de un establecimiento de larga estadía para adultos mayores, ELEAM. La denuncia fue presentada por la tutora y sobrina de la víctima en conversación con la radio. La familiar señaló que la situación tiene devastada a la familia y aseguró que el agresor se habría ensañado con su tía, quien presenta un deterioro cognitivo. En otras informaciones, la municipalidad de San Rosendo aclaró que la restricción temporal del servicio de balsas hacia Santa Juana fue debido a medidas de seguridad por la crecida del río Biobío y no a una persecución de los balseros. Una de las empresas que presta el servicio de balsas entre las comunas de San Rosendo y Santa Juana denunció a la radio que el municipio, y en particular el alcalde Rabindranath Acuña, les impedía operar, pese a que, según afirmaron, contaban con una autorización de la Gobernación Marítima. El alcalde de San Rosendo, Rabindranath Acuña, aseguró que el municipio no busca impedir el trabajo de los balseros, sino resguardar la seguridad de quienes utilizan este medio de transporte, agregando también que las exigencias se reforzaron tras el grave accidente que ocurrió en diciembre del 2022 en el río Biobío, que dejó víctimas fatales. Y por último, en el cambio de gabinete que selló la salida de Natalia Ducó del gobierno, el presidente José Antonio Kast le dedicó palabras de agradecimiento y abordó superficialmente las razones de su salida, apuntando a normas casi inentendibles y a un error que cualquiera puede cometer. El mandatario partió destacando su compromiso, lealtad y trabajo incansable al liderar el Ministerio del Deporte, manifestando que los anhelos de su gestión permanecen. Tras ello, se refirió a los desafíos que se enfrentan en la materia, aludiendo a un desorden en la comunicación del Ministerio con el Instituto Nacional del Deporte. No siempre esos organismos conversan y hay muchas disputas en el lugar y otro, y hemos desarrollado grandes eventos deportivos y nos sentimos orgullosos de todo lo que hemos podido realizar como nación, pero tenemos que mejorar mucho todo lo que es la aproximación a cómo se hace el tema del deporte, planteó. Kast destacó en específico el trabajo de Ducó para sacar adelante la postulación de Chile a los Juegos Olímpicos Juveniles, pese a una crisis en temas económicos. Asimismo, valoró a sus gestiones para concretar la realización de lo de especial Olympic en el país. Tras ello, el jefe de Estado se refirió, sin entrar en detalles, a lo que serían las razones de su salida de la ahora ex ministra. Concretamente, apuntó a normas casi inentendibles y también a un error que cualquiera podría cometer. Sin entrar en casos particulares, hay veces que podemos cometer un error.

0: Y hay normas en nuestro país que no son muy exigentes, o que son muy exigentes, dijo, en ciertas áreas, a veces casi inentendibles, pero son las normas que hoy en día nos rigen y que nosotros hemos planteado que hay que aplicarlas, pero es un error que cualquiera puede cometer, señaló. Finalmente se abrió un nuevo flanco para el gobierno y terminó siendo la gota que rebalsó el vaso en el caso Ducó, quien ya acumulaba varios tropiezos durante su gestión y también se mantenía como la ministra peor evaluada en sus encuestas. Amigos, amigas, son las 6 de la tarde ya con 6 minutos. Este sería el resumen de noticias más importantes del día y que ya te comentamos en Noticias al Punto, en la Punto 7. La invitación es para que usted siga en compañía de la radio porque nosotros somos un 7. ¿Y tú?
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1: Ya amigos, amigas, son las 6:17, 6:17. Amigos, amigas, yo sé que mucha gente está trabajando todavía, pero mucha gente también se está retirando a sus hogares. Así que yo creo que llegó la hora de comenzar a preguntar qué están haciendo a esta hora de la tarde. 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
1: Oye, más 56 43 221 2807, y comenta cortita y concisa, ¿qué estás haciendo a esta hora de la tarde? ¡Aló!
2: Tarde.
1: ¡Hola, hola!
2: Hola, Gabo, ¿cómo estás?
1: Bien, ¿y tú cómo estás?
2: Para actualizar información del accidente camino a Antuco.
1: ¿Ah, ya?
2: Los vehículos aún se mantienen en la vía, pero está carabinero controlando el tránsito, así que está haciendo un poquito más de expedito el pasar por ahí.
1: ¡Ah, qué bueno!
2: Igual hay que tener cuidado, porque se juntan hartos vehículos en ambos sentidos.
1: Claro, sí, no sé, sí, harto trayecto a esta hora. Muchas gracias, amigazo. ¡Aló! ¿Qué estás haciendo a esta hora de la tarde? ¿Qué estás haciendo? ¿Qué estás haciendo?
3: Le estoy preparando la leche a mi pequeñato.
1: Mira, la lechecita que rica está, la tomaremos hasta el final, para crecer, para engordar, para ser grande como el Gabo. ¡Aló!
4: Haciendo cebolla para la empanada, Garito, para ir a pasar mañana.
1: ¡Aló!
4: Estamos chambeando.
1: Chambeando toda la tarde. Casita Evelyn.
5: Hola, Capito, buenas tardes. Yo, amigo de acá del centro de la ciudad, escuchándolo y trabajando y chicoteando los caracoles, pues, amigo.
1: Muy bien, póngale nomás, póngale. Seguimos preguntando, ¿qué estás haciendo a esta hora de la tarde?
6: Yo estoy haciendo pan amasado con el Lucho. Yo le sobo la masa y él hace los pancitos con el Lucho.
7: Después, cuando el Lucho hace los panes, a él le gusta que yo le toque los panes.
1: Ya. ¿Aló? ¿Qué estás haciendo?
8: Estoy terminando de dar mi última vuelta. Estoy terminando de dar la última vuelta.
1: La vuelta corta.
8: Y ir a ver a mis cabritos. ¿Sabes qué? Ahí se me enfermaron los dos. Los dos huesitos. Voy a borrar la enfermedad de uno.
1: Ya veré que se mejore, que se mejore. ¡Aló!
9: Estoy despachando unos sanguchotes que van para la Montreal.
10: Aquí, guasón, cocinando costillas con pollito a la olla.
1: Costillas con pollito a la olla, a la olla.
11: ¡Hola!
1: ¡Hola!
11: Con mi mamita vamos camino a danza para flexibilidad.
1: ¿Era?
11: Para ser obviamente la más flexible.
1: Muy bien.
11: Yo soy un 7 y tú.
1: También, mi amiga. Saludos. ¿Qué estás haciendo a esta hora de la tarde?
12: Hola, mi Gabito. Yo por fin llegué a mi casita.
1: Qué bueno.
12: Recién, así que vamos 620. A ver si me voy a zarpar.
1: ¿De nuevo?
12: Siempre con hambre. Cariños.
1: Oye, tú llegas todas las tardes con hambre, ¿ya? ¡Aló!
13: Buena, Gabito. Buena, yo al novillero a comprar una malaya.
1: Apoyo
13: de unas dos para los amigos ahí. Hoy día visiten la casa.
1: Mira, oye, pura malaya nomás, oye, pura malaya.
13: Suazo, la pinforra. Así nomás.
1: Oye, ya, como siempre. ¡Aló!
13: Yo estoy en Astaco, camino al nacimiento, tratando de salir rápido de aquí para llegar a la casa, cambiarme ropa, porque tengo que ir a trabajar, ya voy medio desfasado.
1: ¡Ya anda desfasado!
14: Nosotros, Julieta, esperando a la mami que anda al supermercado, porque vamos a hacer un pollito a la sal.
1: Que no quede salado, ¿no?
15: Buena, Gabito, buena. Yo echando mi pan al horno para comer pancito calentito hoy día con este frío, Juan. Saludito, Gabito.
1: ¿Qué estás haciendo? No me da la... ¿Qué estás haciendo? ¿No? ¿Qué estás haciendo? ¿Qué estás haciendo? No sé cómo cantar. ¿Qué estás haciendo?
16: Se enfermaron los dos chicos del chico Víctor.
1: Oh.
16: Y ahora aquí el otro, el tercero.
1: No me diga.
17: Bueno, campita, cago. Aquí andamos, todavía me quedan como tres vueltas más aquí en el mal portado, mijo.
1: En el mal portado, bueno. el mal portado y la injusta. ¡Aló!
0: Buena, buena, Gavito, ¿cómo estáis? Yo aquí cambiando los rodamientos de masa delanteros de mi Mahindra.
1: Muy bien, muy bien, muy bien. ¡Aló!
18: Gavito, aquí estoy más bravo, loco. Mi vieja mejor cocinando, castigado.
19: Hola, Gavito, por aquí, aún trabajando. Me queda poco. Saludos.
20: Oye, Gavito, si alguien quiere probar los panes del Lucho, me dice nomás y agendamos. Ahí me dicen la hora y agendamos nomás, no hay problema. Cualquiera que quiera probar los panes del Lucho.
21: Estoy buscando pellets. ¿Dónde hay pellets? ¿Dónde hay? No encuentro en ningún lado.
22: ¿Qué estás haciendo? Yo estoy haciendo pancito amasado y cociendo una rica castañita.
23: 1.7. Gavito, aquí con una duda existencial. Me preguntaron, ¿ya?, por qué a los billetes les dicen una luca, dos lucas, tres lucas. ¿Sabéis por qué?
1: Respondámoslo a la vuelta. Respondamos a esa pregunta, pero a la vuelta. El símbolo nos dice: ¿cómo te quiero, my love? ¿Cómo te quiero? ¿Cómo te I love you? 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
1: Se largó el agua de nuevo. ¡Ay, qué llueve tanto! ¡Hola, hola, mi chica! ¡Oh!
2: Me acordé del Fernando Faría.
1: ¡Hola, mi chica! ¡Hola, mi chica! ¡Hola, sí! ¡Oh, qué rabia! ¡Qué rabia!
2: ¡Tremendo actorazo!
1: Y amigos, amigas, 6 de la tarde con 42 minutos. Saludos a quienes ya van de rumbo a la casita, rumbo a la casita.
3: Hola, hola, Gabito.
1: Hola.
3: Yo voy camino a buscar a mi hijo al trabajo y después a la vuelta quiero arrancarme por unas papitas fritas.
1: Oh, mira cómo se castigan, ¿eh?
3: A escondidas.
1: Sí.
3: Cariño.
1: A escondidas, comiendo papas fritas. Hola, Pati. Aló.
4: Hola, hola, Gabito.
1: Hola.
4: Aquí conduciendo rumbo a la casita. Consulta.
1: Dígame.
4: ¿A cuánto tienen los panes, Lucho? Saludos.
1: ¡Ay, la sacó cliente! ¡Sacó cliente!
5: Oye, Gabito, así que trabajáis mañana.
1: ¿Mañana? Mañana tengo libre, compita. Hoy día me tocó darle todo el día. ¡Todo el día! ¡Ah! ¡Apareció! El que no saluda cuando le lo pillo en la calle.
6: Ya falta poco para la fiesta, hermano.
1: Sí, falta poquito, ya está. Está listo ya, hermanito. Está listo todo mañana. Estamos listos para mañana, compita. Oye, ya, vos, oye, saluda cuando te vea en la calle. ¿Eh? Va a ser una pura zancadilla nomás. ¡Aló!
6: Hola, Gabito, hola, Gabito. Que tenga buena tardecita, mi caso. Oiga, que descanse de mañana, que lo
1: gracias,
6: va a
1: hacer con
6: la familia. Yo ando por acá en su compañía porque
1: estamos
6: en Pueblo Laja con mi hija y nos dimos una vueltecita por acá por las cinco suras y pasamos al salto a dar una vueltecita ahí.
1: Ah, qué bueno.
6: Eso, buena tarde para todos. Un abracito, mi querido amigo, bendiciones y saludos a la familia. Y que descanse mañana.
1: Gracias, amigazo, gracias. No, si ya. Ya nos vamos todos a la casa.
7: ¿A dónde, amigo? ¿A dónde?
1: ¿Cómo no es? Hemos estado aquí, mira, aquí. Pero mira, pues, mira. Aquí, de frente a frente hemos estado. Ya nos vemos mañana. Vaya a bailar ahí un ratito, vaya a perrear y a, llévate, ¿cómo se llama? W40. Ya, por pedazo. ¿Cómo se llama? ¿Uno ibuprofeno ahí?
6: No, amigo, pero mañana vamos todos para la fiesta de pescado. Estamos listos.
1: Buena. El baile. Este ritmo se baila. Mira como el pez. Se viene bueno. Ya, amigos, amigas. Oye, nos quedamos con Fulanito. ¡Ay, demon! Esto se llama La Novela. 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

0: 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Y amigos, amigas, oye, yo comienzo a despedirme. Pero no sin antes escuchar lo siguiente. Mira, escuchamos.
1: Gabito aquí con una duda existencial.
0: ¿Qué le pasó?
1: A ver, ¿por qué a los billetes les dicen una luca, dos lucas, tres lucas? ¿Tú sabéis por qué?
0: ¿Por qué a los billetes le dicen luca, dos lucas, tres lucas, cuatro lucas?
1: A los billetes les dicen una luca, dos lucas, tres lucas. ¿Tú sabéis por qué?
0: Pero sí sé, pues es que... Pero obvio, la palabra lo dice, luca, pues. La luca, el billete de luca, billete de luca, billete de dos lucas, y la luca, y la luca, y la luca, ¿va? Buena pregunta. No, sí, yo sé, pues. Sí, yo sé. ¿Qué? El billete de luca. Sí, no, sí, el... Pero si yo sé. Ya, pero con esta me despido. ¿Ya? Ya vamos a revelar por qué en Chile los billetes le llamamos una luca, dos lucas, diez lucas, cien lucas, doscientas lucas, mil lucas. Ah, no, ya es un palo. Bueno, resulta que esto se remonta a los... ¡Ah! ¡Dale, color! No, a ver, sí, es verdad. Esto se remonta al siglo XVIII aproximadamente, amigo. Bueno, en realidad no es que haya algo escrito, pero la explicación más aceptada se remonta al siglo XVIII. ¿Verdad? Miren, vamos a responder como corresponde la pregunta de nuestro amigo, ¿ya? Ahí está, vamos.
1: Gabito aquí con una duda existencial. Me preguntaron por qué a los billetes les dicen una luca, dos lucas, tres lucas. ¿Tú sabéis por qué?
0: Una luca, dos lucas, tres lucas, cuatro lucas, cinco lucas, diez lucas, cien lucas. Cien lucas. Buena la pregunta. ¿Por qué en Chile le llamamos luca a los billetes? Una luca, dos lucas, cinco lucas, 200 lucas, 300 lucas, te doy 200, 300 lucas. Bueno, resulta que la explicación más aceptada se remonta al siglo XVIII en España, porque existían unas monedas de oro conocidas como peluconas. ¿Pero por qué peluconas? ¿Por qué? Porque mostraban a los reyes españoles con enormes pelucas típicas de la época. Y bueno, como a esas monedas le llamaban peluconas, después le llamaron peluca a esa moneda, después le terminó como el luca. El luca quedó. Y bueno, el término llegó a América durante la época colonial. En Chile terminó asociándose como 1000 unidades de dinero y posteriormente quedó instalado como sinónimo de 1000 pesos, ¿ya? Y de hecho, en el diccionario de americanismos de Azale, reconoce actualmente luca como una cantidad de dinero equivalente a 1000 pesos en Chile, Argentina, Uruguay, entre otros usos. Y por eso, una luca equivale a 1000 pesos, 5 lucas equivale a 5000 pesos, 10 lucas equivale, y así, 200, 300, lo que queráis. Esa es la explicación.
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0: ¿Contento, amigo? ¿Contento? ¿Respondí a la necesidad de esa pregunta? ¿Sí o no? ¿Sí? No me va a responder con mensaje de texto, pues tiene que responderme con nota de audio. Mínimo.
1: Ahora sí, Gabito, gracias. Te pudieras descansar.
0: Ahora sí puedes dormir en paz. Ah, no, perdón. ¿Cómo era? Ya, amigos, amigas, yo me retiro. Ya. Oye, nos reencontramos hasta el día lunes. Yo mañana no vengo. Mañana. tengo libreta. Mañana tengo libreta. Ya, se cuidan. Oye. Y antes de retirarme, quiero invitarlos a todas y a todos. Ya, para el día de mañana, ya, a esta gran fiesta. Y bueno, quiero contarles que mañana es la gran fiesta reggaetón old school. Les invito a todos a partir de las 22 horas en Marisquería Donde la Ina mañana. Una gran fiesta de solamente reggaetón de la vieja escuela. No hay más. 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Ahí nos vemos. Tenemos pantalla gigante, animación con Rodrigo Olivarí, pista de baile LED, cámara 360 y mucho más. En la música que les habla DJ Gabo, produce Old Producciones. Todavía está activada la preventa, amigos, amigas. Ya, aprovechen ahora. Mañana también se van a vender entradas. Se cuidan. Y nos escuchamos mañana. Chao, chao. En la pista, nos vemos en la pista de baile. Cuídense. Chao.

0: Tsunami Record, Dembow Music. Oh,
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